0: privilegiados que están ahí. Gol de Caracas por ahora, le está ganando 1-0 a Racing. Fernández en el primer minuto.
1: Lo elimina Maxi Videla a Racing de la Sudamericana este resultado.
0: Vamos al grupo de Racing de inmediato.
1: Si llega a perder este partido.
0: Sí, señor. Grupo E. Caracas está llegando a 11 puntos y Racing se está quedando en 4. Racing hoy necesita ganar para llegar con vida a la última fecha. Llegaría tercero de todas formas con la segunda opción. Con este resultado queda totalmente fuera Racing de Avellaneda.
2: Pero quedan 95 minutos.
1: Hay que ver si lo valía en el gol.
0: Pero, y por eso con este resultado.
1: No, pero fue mi pregunta capciosa, pero es verdad. Pero llama la atención, igual que esté quedando afuera.
2: Sí, pero.
1: No, dice el hincha Racing es Bartichotto, ¿no?
0: Pero sí, no está defendiendo los intereses de Bartichotto.
1: Mire, mire, está en línea.
0: Está en línea.
1: Ya. Pero llama la atención, Racing.
2: Cuando quede eliminado, claro que hay.
1: Igor, la formación de la Católica, lo de Juan y Díaz, lesión, ¿no, Seba?
3: Sí, lesión muscular de Juan Ignacio Díaz, por eso está fuera. El que sí quedó fuera, o sea, está en el banco de suplentes, pero por decisión técnica es el Simbi Cuevas.
2: Claro, ahí está el punto, porque él se inclina por Martínez. Sentirá que Martínez le da una zona de más equilibrio, de que esos tres volantes sean netamente de bloque. Quiero decir, porque Cuevas tiene un andar a veces indescifrable. No lo hace mal, digamos, pero es como que anda más arriba, más abajo. Bueno, no sé, tú me dirás por qué se inclina por Martínez. En los hechos, un jugador que también ha estado muchas veces en la formación en la Católica, no es tampoco una gran novedad, pero arriba están los jugadores que deberían ser fundamentales, Montes, Sampedri y Gianni. A la gente de Barcelona, los periodistas lo criticaron mucho por los partidos que había hecho, sobre todo con la Católica. Le parecía que era un equipo sin garra, sin motivación, mal dirigido, todo eso en el mismo cuadro. Después, claro, triunfo sobre Boca, caminó ciertos reconocimientos, pero igual está en deuda con su hinchada y con el periodismo. Por tanto, yo creo que va a ser un partido riguroso. Ahora, mirándolo, no sé si le alcanza hoy. No es una versión como la que hemos visto en otra ocasión. Entonces, veremos. A lo mejor Faría saca algo viene, especial.
4: Sí. Viene de derrotar a Aucas 3-0.
2: Sí.
4: Con goles de Núñez, Milton Celis, que recordemos fue el que le pegó a Paredes en el partido con Boca. Y está suspendido.
2: Ahí está.
4: Y está tercero con 23 puntos. Está ahí peleando con la Liga de Quito. Tiene 6 victorias, 5 empates, 3 derrotas. Lleva 14 fechas el torneo ecuatoriano.
2: Claro, como que en este par de semanas se ha maquillado mejor. Pero Celis le va a hacer falta, ¿no?
4: Sí. Es uno de los que está ahí fuera por esta suspensión. El más destacado de los que hoy día aparecen como baja, claro, para este partido. Recordemos que también está Joao Rojas, que bueno, hace rato está con una baja sensible por una intervención quirúrgica, por una lesión en la rodilla izquierda, y lo de Cano también.
2: Claro, lo que pasa es que si Benedetto queda muy lejos de los que vienen desde atrás, se le complica. Él es bueno para hacer una estación intermedia, para girar, para dar una pausa y combinar, más allá de lo que pueda hacer en el área. Pero para eso necesita que aparezcan cerca y no, así no se vio. Bueno, el partido con la Católica ya, para qué decirlo, fue mucho mejor Universidad Católica y no anduvieron mal, todo esto, incluido Lugo, volante que destacara en O'Higgins. Pero el punto es, Sebastián Aguilar, que la Católica entra con el libreto que le gusta al público, ya muchos, de ir a buscar con todo desde el comienzo, o hacer un juego un poquito más estudiado.
3: Yo diría que va a ir con el libreto que le gusta a la gente, de ir a buscar el partido, porque la Católica siente que tiene la responsabilidad de ganar este partido. En términos no solo de la necesidad, por supuesto, para poder clasificar a octavos de final, sino que considera, lógicamente que esto no se dice públicamente, pero es el partido que tiene que ganar la Católica de local, pensando en que ya perdió con Boca y le sacó un empate a Cruzeiro, que incluso los dejó, recordemos, con sabor a poco. Quedaron bastante cabizbajos los jugadores después de ese empate ante Cruzeiro, a pesar de que los dejó como punteros del grupo. Pero necesitan ganar un partido local, y eso ya se ha empezado a reflejar incluso en las declaraciones de los jugadores. El Simbi Cuevas, hace un par de días atrás, decía, la cancha todavía no nos acomoda al 100% y no nos hemos podido

0: hacer de, fuertes de local como lo hicimos el año pasado. Entonces sienten también que hay una pequeña deuda en ese sentido.
1: 20:06, conocimos ya la formación de la Católica de Barcelona. En un ratito conocemos las bancas y también los pitos al tiro. ¿Quién tiene los pitos? ¿Seba o Topo?
0: Por lo general los trae
2: Seba, siempre Seba.
0: El bueno, topo. Acá los tenemos.
2: Por lo general es Topo.
0: Y son paraguayos, ojo, son paraguayos. Además,
2: bueno, por eso es del Seba. Ya,
1: por esta vez Sebastián Aguilar tiene los pitos paraguayos. Vamos.
0: Solo por esta vez. Juan Gabriel Benítez es el juez del partido. El asistente número uno, Eduardo Cardoso. El segundo juez de línea es Luis Onieva. Y el cuarto árbitro, David Ojeda. En el VAR, Ulises Vereles y Héctor Balbuena estarán supervisando por televisión lo que pasa en el partido.
2: No me voy a disfrazar como mi amigo Pipa, no me disfrazo de eso.
1: Eso. Oye, abrazo a Paola desde San Joaquín. Vamos, mi Católica, solos al panel, pero en especial a Igor Federico Ochoa, de parte de Paola de San Joaquín. Gonzalo Jara, hola, hola, ¿cómo estamos, amigo? Abrazo a usted. A Víctor Oces, a ganar Católica con su máximo goleador en cancha, estará todo bien, dice, abrazo, amigo Víctor. Raseb, soy del archirrival, pero ojalá Católica gane. Saludos al marinero Igor Federico Ochoa, porque navega en aguas turbulentas.
3: Claro.
1: César, saludos a todos del equipo de Cooperativa Deporte, en especial a Don Igor. Bien, toda la gente son de Igor Ochoa. Sepsi, abrazo Sepsi, exacto, y se va a ir a un castillo colombiano por donde se le mire, pero ecuatoriano todavía en las nóminas. Abrazo a Vladimir, el gran Blamir. A todos los que están en Cooperativa Deportes, hay gol en Avellaneda.
4: Gol en Buenos Aires. Gol, PSI.
2: Beigor, B. Martirena lo empató para Racing. 1-1, minuto 4. Jugada por la izquierda, centro al segundo palo. Complicidad del arquero de Caracas. Racing 1, Caracas 1. Con este resultado actualizamos el grupo. Sigue quedando eliminado Racing. Por ahora, con este resultado, faltando mucho partido. 9 puntos Caracas, 5 Racing, segundo y tercero. Botafogo primero de ese grupo con 13.
1: Oiga, pregunta a la gente acá, ¿a qué hora entra Damián Pizarro? ¿Estará citado? Damián Pizarro, búsquelo.
2: Damián Pizarro,
1: si está citado. Abrazo mientras a Mariana Carola. Hola, Marianita. Verdadero teatro campeón, muy cómodo, lindo el estadio, todo perfecto. Dice, nos vemos el 28 de noviembre en el Centenario.
2: Mala noticia para los que saludan.
1: No, Damián, ¿no?
2: Damián no está. Pizarro.
1: Bueno, sin Pizarro, sin Damián, Racing empata. Nosotros hacemos la previa, Andrés Solar.
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1: Perfecto. Cevita.
0: Un datito ahí para que lo tengan anotadito en el cuaderno.
1: Vamos.
0: Porque importante en estos partidos de definición. Hay tres jugadores de la Católica que si hoy reciben tarjeta amarilla, se van a perder el partido en la Bombonera contra Boca Juniors la próxima semana. Y son tres jugadores bien importantes, digámoslo. Primero, el número 20, Johan Valencia, tiene dos amarillas. Fernando Zucchi, el número 8, también tiene dos amarillas. Y el número 7, Justo Gianni. Cualquiera de los tres que reciba una amarilla hoy se pierde el partido de la próxima semana.
1: El Boca perdió al ruso Alcacíbar con dos fechas.
0: Sí, señor.
1: No le mostraron a Paredes, supongo, con Cruzeiro. No recuerdo, que estaba también ahí apercibido.
0: Vamos a buscar.
1: Estos tres son.
6: Ayrton Costa también.
1: Ayrton Costa queda afuera también. Bien. Ya. Sí, Igor.
6: Bueno, el asunto es que Gianni no se meta en los alegatos y en los enredos ahora. Nunca se puede saber, hay jugadas que a veces son de corte futbolístico y te pueden llevar una amarilla. Tampoco puede estar jugando en zapatilla de ballet, así que siempre es complicado. No lo quiero buscar, estimado Maximiliano, búsquelo usted mejor.
1: A ver,
6: no, es que está en la Copa Libertadores, en la primera Copa Libertadores que jugó la Católica, que ha sido el 62.
1: A ver.
6: Jugó contra el Santo, ¿no es cierto? En ese tiempo eran solamente jugaban los campeones de cada país.
2: Claro, debe haber sido el 62 la primera Copa de... El 62, claro, fue campeón el 61.
6: Con el 72.
2: Sí, jugaron el... Jugó con Santos, justamente en esa Copa Libertadores de 1962. La Católica, que fue representando a Chile como campeón de la primera división de 1961. Clasificó Santos en el grupo 1, antes con Cerro Porteño y Deportivo Municipal de Bolivia. Y la Católica clasificó en el grupo 3, pasando a Emelec y Millonarios. Después de aquello vinieron las semifinales. 1-1 en Santiago, usted me corrige si estoy mal, acá no sale la localidad. 1-0 ganó Santos el partido de vuelta.
1: En el Nacional, dice, 27.000 espectadores en la ida.
6: Bueno, pero fue una campaña interesante igual, porque estamos hablando de una época distinta, se llamaba torneo de los Libertadores.

0: después pusieron Copa Libertadores. Entonces tampoco tenía esta repercusión total, pero bueno, si te tocó acá, te tocaba jugar contra el Santos, ya el partido tenía una estatura considerable. Estamos hablando de la mejor época del Santos. Entonces, ahí está. Yo recuerdo que quedó eliminada, pero hubo, digamos, en ese momento, que era distinto quizás el tono crítico para ciertas cosas, hubo, digamos, reconocimiento porque había hecho un buen trabajo general. Hoy, evidentemente, bueno, no está para esas cosas, tiene que ganar y el resultado es el que prima, pero bueno, ahí está.
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2: Ernesto, ¿usted no iba a las citas?
3: Voy en un rato. Es que estaba, ¿ya? Estaba en el Instagram de Barcelona. Me gusta darle like a las
2: cosas ahí.
3: Acá.
2: Ah, sí.
3: Y el hincha de Barcelona se está en contra de Byron Castillo, pero con todo. ¿Ese? Mira, dice, otra vez Byron Castillo, si jugara bien. Yo realmente no entiendo por dónde se justifica su titularidad. Byron Castillo, se acabó la ilusión. Profe Faría, si ya se quiere ir a su casa, al menos no lo haga tan evidente. Muchas gracias de antemano. No puedo decir esto.
2: Todos los equipos tienen lo suyo, Topo.
4: WTF puede dar.
3: WTF. ¿Por qué no puso el Toto Núñez que está dentro de la banda?
2: WTF como de cáspitas.
3: Sí, como sorpresa. Es como CTM.
2: Sí. Oye, todos los equipos tienen lo suyo. Barcelona, Byron Castillo, siempre bien apuntado. Po. Ahora va, vaya nomás, avise. Oye, abrazo a Alexis Ibu. Saludos, dice. Una UC que está al debe como local, ojalá gane. Atentamente un hincha de Ñublense. Abrazo, Alexis. Mire, escribe Pedro. Todo bien, Solar, usted que tiene oído. Pedro Carbo Rivas.
5: Todo bien.
2: Juega, dice. Bueno, entonces saludo desde Ecuador. Soy de Guayaquil, lo escucho. Es mi radio favorita chilena. Me gustan los partidos por acá, dice. Mira, Pedro Carbo Rivas, hincha de Barcelona. Pedrito ahí no avisa. Para decirle a Ernesto que si cae gol, lo mete más alto o más bajo, dependiendo ahí de la clientela. Don Andrés Solar.
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2: Oye, arrancó el fútbol, día raro este jueves festivo, ya ando como medio perdido. Hoy día arrancó la primera B,
0: sí, señor.
2: Jugó el líder, traemos la información de eso, mañana arranca la liga de primera.
0: Claro,
2: y sigue la primera B, Igor.
0: Sí, gran presencia de la hinchada de Cobreloa, obviamente, siempre ellos acompañan al equipo fuera de Calama. Gente que no es necesariamente de allá, sino que la hinchada que generó Cobreloa en sus grandes momentos. Y fue un partido vibrante.
2: ¿Con Recoleta?
6: Sí, señor. Justamente, con Recoleta fue empate 2-2, cabizbajos. Se habían adherido los hinchas de Cobreloa que pusieron en jaque la punta del campeonato. ¿Por cómo se dio el partido?
2: No,
6: quizás no.
2: No,
6: porque empezó ganando Germán Estigarribia para Recoleta el 1-0, minuto 11. Lo empata Gotti en el tercer minuto de agregado. Pedro Sánchez en los 19 del segundo tiempo, el 2-1 para los recoletanos. Y Cristian Insaurral, de los 40 del segundo tiempo, le dio el empate. Sí. Y algo es algo, un punto para el puntero acá en Santiago.
0: No, es que antes del empate tuvo ocasiones bien claras Recoleta, entonces en un momento estaba para perderlo. Y el gol de Gotti, golazo. Una tijera en el área ahí, espectacular.
2: Mañana,
0: hay que verlo.
2: Oye, Igor, mañana puede haber una punta compartida en la Liga del Ascenso.
6: Justamente, a ver, Cobreloa quedó con 25 y Wanderers está abajo con 22. Mañana a las 20 horas juega con Rangers en Talca, juega frente al colista en la jornada de mañana viernes, así que podemos llegar al sábado, al resto de la fecha, con Cobreloa 25, Wanderers 25, si es que mañana gana en Talca.
2: Obviamente.
0: No, pero es
2: que Ivo Basay en Rangers.
6: No.
2: Ivo Basay en Rangers.
6: No lo nombres.
2: ¿Está bien?
6: No.
0: Complicado.
6: La última vez que lo nombraron con Cobreloa, cerquita de Cobreloa, se comió 5 en Valparaíso.
0: Eso no me
6: lo
0: voy a
2: decir. Está en sintonía Ivo Basay, parece. Saludos al amigo Ivo
0: Sebastián Bay. A Rangers no le cae la moneda.
5: Sí, pero eso fue como a las 3 de la mañana, ¿no?
0: Porque le toca a Wander, que viene

0: fuerte, viene fuerte con los jugadores jóvenes ya más adaptados al primer equipo, o sea, viene bien Wander. Pero en fin, ahí tendrá que arreglarse el arranque en algún momento, tendrá que ganar algún partido. No sé si será mañana, pero bueno.
1: Bueno, técnico nuevo, Ivo Basay, que llegué y me hablaron de Ivo Basay cuando claro. llegué a la radio, entonces me quedo acá en la cabeza.
0: No, pero...
1: no, el hueso Basay, mañana.
0: Sí.
1: Si estaré Ivo Basay, el equipo al menos despegaría quizás, pero bueno, es Ivo Basay. ¿Usted ha hablado con Ivo Basay en la última hora? ¿Igor Ochoa aún no?
0: No, en el día no.
1: En el día no.
0: Él anda caminando.
2: Está con insomnio, te parece, ¿no?
0: Anda caminando por las madrugadas.
1: Esta madrugada.
0: Envidiable hábito.
1: Sí.
2: No lo maneja. Así
0: que, pero bueno.
1: Sí, yo no noté para nada molesto. Igual. Lo comprendió, porque... empatizó, hasta envidió un poco.
0: No un poco, lo envidió mucho. Pero bueno. A él le corresponde, es la vida que le toca.
1: Es verdad, abrazo, oye, Pedrito Carbo responde, soy hincha del Barcelona Sporting Club. Que tengan una excelente transmisión, amigos chilenos. Gracias, Pedrito, por estar acá con nosotros. Y a todos los que están en Cooperativa Deportes, don Andrés Solar. Y repasamos la fecha de la Liga de Primera, que arranca mañana. Y bueno, vamos a ver cómo le toca a tu equipo, a todos los que nos escuchan.
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1: Oye, está Rodrigo Acosta, está ya Germán Pacheco, harto clásico hasta ahora, en día feriado, están conectados en la comunidad de Cooperativa Deportes, haciendo la previa de la Católica con Ecuador de Guayaquil, Barcelona de Guayaquil.
0: Eso.
1: La capi, sí, ni siquiera Guayaquil, ya,
0: claro.
1: Ya. Vamos, Maxiel, Barcelona de Guayaquil.
4: Justamente, noticias. Repasemos la fecha del campeonato nacional que va a arrancar mañana y la repasamos porque Coquimbo de nuevo a la cancha, miércoles, viernes, no, martes, ahora viernes de nuevo.
0: Y temprano.
4: Y tempranito, 3 de la tarde.
0: Es que movieron el partido.
4: Claro.
1: Ayer hablamos con Caputo en vivo y nos dice, se estaba enterando, que le habían cambiado el partido ayer de las 8 a las 3. Y bueno, se hizo oficial en un rato después de la entrevista.
4: Va a estar bonito Viña del Mar esa hora por lo menos.
1: A las 15.
4: Paso medio lleno. Ganó Everton Coquimbo.
1: 3 partidos en una semana ganó Caputo.
4: Sí.
1: ¿No? Muy en diversa competencia.
4: Sábado 2:30, Audax Cobresal. Sábado 3 de la tarde, Ñublense UD Conce. Ese sábado, 20 horas, Calera Palestino. Ya el domingo 2:30, Concepción Huachipato en Collao. La Serena Deportes Limache, 3 de la tarde. Y a las 6 de la tarde, transmisión, por supuesto, como no, de Cooperativa Deportes, la Católica frente al superlíder de este campeonato, Colo Colo.
1: Ahí estaremos el día domingo con el clásico en el Claro Arena también. Primera vez de Colo Colo en el nuevo estadio de la Católica. Recuerden que la U jugaba con O'Higgins, pero por los compromisos internacionales del cuadro Evo Baglio, no se va a jugar ese encuentro. Ya está programado, creo, para mayo.
5: ¿La U con O'Higgins?
1: Junio.
5: Junio. 18 de junio, 18 20 horas. Junio. En medio del Mundial. Si no me equivoco, el último partido de la primera rueda va a ser ese.
0: Claro, tiene que cerrarse la primera rueda.
1: Oye, sí,
0: creo que alguien me dijo, no sé, que juega ese día México-Corea del Sur a esa hora o al mismo tiempo.
1: ¿Alguien
0: por supuesto que no voy a ver México-Corea del Sur en directo. Pero...
1: Oye, Igor, y también el Topito Caneo, cuando la U vuelva al torneo, juega con Deportes Concepción.
5: ¿Ya? El sábado a las 2:30, si no me equivoco.
1: Fernando Díaz va a ser el nuevo técnico de Deportes Concepción.
5: Upa.
1: Don Igor Federico.
0: No, Fernando.
1: Y debuta con la U, Igor Federico.
5: Otra vez Quiñonera, maestro.
1: Otra vez. Fernando Díaz con la U, Igor. Partido siempre peculiar eso.
0: Sí, el hombre ya debe estar moviendo sus fichas para cerrar los pasillos.
1: Sí. Lo contaba Sergio Godoy Acosta, nuestro corresponsal.
0: Bien, pues.
1: Muy cerca de cerrar el Nano Díaz con Conce.
0: Es un entrenador de experiencia. Que,
1: para despegar, pues.
0: Que saque réditos de los detalles, que el equipo se ordene, en fin. Bueno, ya se verá, porque evidentemente Deportes Concepción volvió y ha sido un equipo interesante, porque la gente lo acompaña, pero los resultados siempre molestan cuando no son favorables.
1: Oye, un abrazo en ex a Cristian López, que nos dice, me quedaré con ustedes porque en la TV vamos a ver a la NBA. Se va a ocupar la NBA. Entonces, Cooperativa, exclusivo para escuchar a la Católica, dice. Todos oídos porteños para Ernesto Mató. Abrazos desde la quinta región. Ojalá que la Católica juegue por lo planeado y no se deje llevar por la ansiedad y el público de Cristian López, que escuchará Cooperativa Deportes y verá la NBA. Andrés Sola.
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1: Sebastián Aguilar.
2: Sí, señor.
1: Banca de la Católica. Estamos a 9 minutos. Sonido ambiente ya de Cooperativa de Deportes. Pedro Fuentes, Miguel Aldea. En el Claro Arena, Cevita.
2: Repasemos la alternativa de la Católica. Recordemos que en Copa Libertadores es larga la lista. Son 12 suplentes. Darío Melo, es el arquero suplente para hoy. Está acompañado por Nicolás Lulier, que se recupera de su lesión muscular. Agustín Farías. El Pesadilla, Martín Gómez. También está Brian González, Alfred Canales, Matías Palavecino, Diego Corral, Bernardo Cerezo, Cristian El Simbi Cuevas, Vicente Cárcamo y Juan Francisco Rosel, las alternativas de la Católica.
1: Y Barcelona de Guayaquil, bueno, Topito Caneo, la banca larga también.
3: Sí, larga la banca del cuadro ecuatoriano, que tiene a José Gabriel Ceballos con la 22, William Vargas con la 27, 3 para Lucas Sosa, 15 para Jonathan Perlaza, 5 para Jean Carlos Montaño, 21 para el experimentado Héctor Villalda, 70 para Marcos Mejía, 23 para el Tony Martínez, 51 para Jefferson Huila, 80 para el requerido Sergio Núñez, 11 Miguel Parrales, 25 Ronald Perlaza. Esa es la línea, la banca del cuadro de César Farías.
1: Topito Caneo, muchas gracias. Saludos a Cristian Martínez. Vamos Católica por el triunfo, lo dice en nuestra radio en vivo en el YouTube desde La Serena. Cristiancito, saludos. Los estaremos leyendo como es habitual. Maxi Videla, usted tome la raqueta, su especialidad. El tenis. El domingo Roland Garros. Sorteo para los chilenos.
4: Empieza el segundo grande del año con un sorteo ya para los chilenos. Ambos en la parte alta del cuadro, en la parte de Yannick Sinner. Alejandro Tavilo va a enfrentar al polaco Kamil Mazurak, 77 del mundo, que no juega hace 3 meses por una lesión en el codo. Así que accesible el debut para Alejandro Tavilo frente a Lerner Tien, 20 años, 20 del mundo, último campeón del Master de la Next Gen. Es el primer rival de Cristian Garín.
1: Puro, ¿no? En previa, 1-1.
4: 1-1, Lerner tiene un jugador que va en franco ascenso, pero Garín tiene armas para pelearle el partido.
1: Equipos a la cancha, Ernesto Díaz Correa, la Católica.
5: Sí,
1: Barcelona, hermoso el Claro Arena.
5: Sí, 20.000 espectadores en el Claro Arena para este compromiso. 20:30 tiene que comenzar el partido. Sale la escuadra de la Universidad Católica, uniforme tradicional para la escuadra de Bucé, la franja en el pecho azul, blanco para la escuadra del equipo de Universidad Católica, entero de amarillo. La escuadra de Barcelona de Guayaquil, camiseta amarilla, pantalón negro, medias negras para este compromiso. Juan Gabriel Benítez, Juan Benítez del Paraguay, juez central para este compromiso. Señoras y señores, acá está el Claro Arena lleno, 20.000 espectadores para la Universidad Católica. Llegó la hora de la verdad, el todo nada contra el Barcelona, a jugársela todo y a jugársela entera, no va, muchachos, contra el equipo de Ecuador para este compromiso. Si gana la Católica, clasifica a Copa Sudamericana y queda ahí, a un paso, dependiendo de lo que ocurra en Buenos Aires, en la Bombonera contra Boca, para clasificar a los octavos de final de la Copa Libertadores de América. Así ruge el Claro Arena, con Católica y Barcelona en la cancha.
1: Ernesto Díaz Correa en el relato y Goro Ochoa en los comentarios. Si usted está fuera de Chile escuchándonos, por favor, salude, diga dónde está y le mandamos ahí todos los afectos, y nos cuenta cómo ve, cómo escucha más bien el partido en Cooperativa Deportes, como lo hace Felipe Cote desde Vancouver. Vamos la Católica, Andrés Solar.
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1: Bueno, mucho ambiente y Gorochoa, últimas consideraciones. Se repite un concepto en el hincha cruzado: ansiedad, que la tengan bajita, que no sucumban quizá al ruido externo. No han ganado Libertadores acá, bueno, quizá está la presión por ahí.
6: Claro, que están afuera o lo miran por televisión pensarán así, pero que están en el estadio es natural que quieran empujar, quieran la presión inmediata, y bueno, es típico de cualquier partido, pero es el equipo adentro el que tiene que manejar sus tiempos y entender que, bueno, que es un partido que puede tener quizá un trámite largo, alguna dificultad inicial, también puede ser que se abra luego, en fin. son partidos coperos que hay que jugarlos con mucha sensatez, ¿eh? Cuidado, no hay que mirar nunca en menos el obstáculo que se tenga. Y esto, bueno, se ha probado en tantos partidos. Y en el caso de la Católica, bueno, ya jugó con Boca, perdió, con Crucero, empató, y ahora, en teoría, bueno, este es el rival de distinta calificación en el grupo, pero eso, nada más que están en los registros previos.
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1: Bueno, los capitanes Ernesto Díaz Correa, listos, San Pedro y con su máscara.
5: Sí, San Pedro y con máscara, señoras y señores, y también está Johnny Quiñones, el número 28, el capitán de la escuadra del Barcelona. Todos los demás en el círculo central, rodeando el círculo central, los jugadores intercalados, uno de la Católica y otro del Barcelona, porque el protocolo que hace la Conmebol en los partidos de la Sudamericana y también de la Copa Copita Copa Libertadores de América. Ya se efectuó el sorteo, Flaco. ¿Para dónde le gusta terminar atacando a la Católica? ¿Dónde gana San Pedri y prefiere terminar la UC?
2: Siempre prefiere terminar hacia el sur, hacia la galería Mario Lepe. Hacia allá termina siempre atacando a la Católica cuando gana el sorteo.
5: Perfecto, ahí está el enmascarado, el toro Fernando San Pedri. Ya deja los banderines. Ya se ubican, señoras y señores, para el protocolo de la Conmebol, con 20.000 espectadores, acá en el estadio Claro Arena.
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1: Abrazo a Manuel Matus, que se une a Cooperativa Deportes. Estadio hermoso, gran cantidad de público, uniformes tradicionales, dice, campo de juego extraordinario, todo listo para un gran partido. Abrazo, como siempre, querido Manuel, y recordar que si la Católica gana hoy día, clasifica a Sudamericana y tiene que ir a buscar, aunque sea un puntito, uno, a la Bombonera, Andrés Solano.
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1: Ernesto Díaz Correa, vuelvo con usted.
5: Sí, oiga, nos escribe, nos está escuchando.
1: Por favor.
5: El concejal de la Calera, John Silva.
1: Y abrazo.
5: Que trabaja con Claudito Morales. Un gran saludo, dice, para Don Igor, el mejor comentarista del país.
3: La mejor espalda.
5: John Silva.
6: Primo, amigo.
1: Amigo.
6: No,
1: histórico,
6: amigo.
1: Dirigente
6: calerano. Amigo, John Silva. Sí. Tendremos que ir de nuevo por esa ciudad, últimamente. No hemos andado por
5: ahí. Linda ciudad, pues,
3: ciudad y linda ciudad.
6: Sí, pues usted bien lo sabe, por Ernestito.
5: Es verdad.
1: Lo que no
5: cuesta llegar al estadio, pero es lindo.
1: No me gusta así que cada saludo de Ernesto Díaz Correa es seguido en una caja registradora, como que hay algún interés en los saludos. Nada que ver.
5: La palta, pues.
1: Acá saludamos a la gente. Es la gracia de Cooperativa de Deportes. Abrazo, Carlos. En la TV, mucho escuchando Cooperativa. Como siempre, saludo a mi padre. Dice que está hospitalizado. Vamos a salir de esta. Abrazo, querido Carlos. Estamos contigo. Te saludo.
5: Sí.
1: Y Ernesto Díaz Correa.
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5: Perfecto, Andrés Solano, vámonos, comenzó el partido, suerte Católica, vamos con todo, suerte Católica, comenzó el partido, la historia ya está en marcha, hacia el arco sur, carga la escuadra de la Universidad Católica, la pelota la domina Puero, Puero toca para que aparezca el Dani González, balón que viene sobre la banda derecha, acá está para hacer el fútbol, arriba aparecía Clemente Montes, neutraliza el medio terreno Chalá toca sobre izquierda, balón que viene para Valle Sincha, pelota fuera del campo de juego, hay saque de costado que favorece al Barcelona de Guayaquil, recién comenzado el fútbol, señoras y señores, suerte Católica, aguante la UC nomás, no afloje, aguante la UC, la pelota la va a jugar en terreno propio el equipo del Barcelona.
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5: Picaba Lugo, neutraliza el Keno Mena, la pelota la juega el Keno toca para Jimmy, la tiene Martínez, toca otra vez, acá está Eugenio Mena, acá está el Caturro, pelota que viene para Johan Valencia, tocando para Fernando Zucca, acá está Zucca.

0: tocó para Clemente Montes, el pase en profundidad. Arriba, Vallecilla con golpe de cabeza, neutraliza el medio terreno. Quería tocar para Lugo, insiste otra vez, ahí está para hacer el fútbol en medio terreno. Carga la Universidad Católica, aparecía el chico Arancibia, tocó de nuevo. Se viene con todo el comandante, acá está Zucchi, lo bajan. Bajan a Zucchi, le cometen infracción y tiro libre. Piti Marque, el árbitro del partido, Paul Gieteki.
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0: La pelota la va a jugar, si te escucho, Flaco.
2: Sí, lo llama a los centrales Zucchi, toma la pelota y le dice a Ampuero, vaya al área porque ahí va la pelota. Va a tirar la pelota en ese tiro libre, directo al punto penal, es la instrucción de Zucchi a sus compañeros.
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0: Acá está Fernando, le va a pegar Zucchi, la va a meter a la zona caliente. Sube Ampuero, sube el Dani González. Los actores están, la acción ya viene el centro. Pelota al aire, pelota al aire, arriba. Golpe de cabeza de Mina. Insiste otra vez Arancibia. La pelota la domina Johan Valencia. Acá está el colombiano, se viene el colombiano. Tocó, pelota arriba para el Toro San Pedri. Balón sobre el costado, no llega el Quiero Mina. La deja irse sobre un costado. Hay lateral ofensivo para el equipo de Nauce.
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0: Acá está Johan, juega Valencia, hostigado por Quiñones. La pelota la domina sobre la banda. Se viene otra vez, ahí está tocando Zucchi. Tocó para Johan Valencia. El pase al área, arriba, ya, arriba Chimi Martínez. La penetra, la metía en la zona caliente. Tocaba, está Chimi. Acá está Chimi, encontrado de la zona penal. Tocó sobre la izquierda. Balón que viene para Quiero Mena. Guarra de suelo, neutraliza el medio terreno, intriado, la pelotita la va a jugar, todo invalidado, la pelotita la va a jugar la escuadra del Barcelona. Tenemos 3 minutos recorridos del primer tiempo, 0-0 en el Club Arena.
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0: Ganar o ganar el Barcelona, Flaco, ¿no? Es lo
2: sí,
0: único.
2: Es lo único que le sirve al cuadro ecuatoriano, que de conseguir otro de resultado que no sea el triunfo, queda eliminado por lo menos de la Copa Libertadores. Quedaría una mínima posibilidad sudamericana, pero también quedaría muy complicado el equipo.
0: Es así, Topito, ha ganado solo a Boca 1-0, ¿no?
3: Tiene solo 3 puntos el cuadro ecuatoriano, esa victoria en la última fecha ante la escuadra de Boca Juniors.
0: Acá está tocando Fernando Zucchi, la tiene el comandante, pegado a la pierna derecha, se para, se frena, encaró, desparrama varios, tocó para Arancibia, el pase que viene para Jimmy Martínez, no, toca para el Quiero Mena, va tubo, yo le dice Martín, Mena, va Mena, Mena, tocó para Johan Valencia, la pelota domina, levanta la vista, tiene el tiempo y el espacio, toca en el suelo, el pase que viene para Jimmy Martínez, jugó para Blanco, la tiene Ampuero, bajó a lo ancho, no, rompe línea, el pase que viene sobre la izquierda, acá está el Quiero Mena, acá está el Chueco. La pelota la tiene el Chueco tocó. Balón que viene para Blanco, la tiene Ampuero. Ampuero toca para Johan Valencia, la tiene el colombiano. Tenemos 4 recorridos y están 0-0. Otra para Fernando Zucchi, acá está el argentino. Tocó sobre la banda derecha para el Dani González. Se viene el Caturro. Acá está el Dani tocó. Otra para que aparezca Fernando, la tiene Zucchi. Zucchi para Jimmy Martínez, Martínez para Zucchi. El toque recibe el 11, perfecto. Hacia el arco sur, carga de equipo de la Universidad Católica. Balón que venía para el que no mira. Rompe en el fondo, neutraliza el medio terreno. Acá está tocando Báez. Acá está, le pegó. La pelota flotando, le pega con zurda, le pega con zurda, un misil Clemente Montes, y el portero Contreras se queda con la pelotita, se va.
2: Sí, recuperó en la salida Clemente Montes cuando se enredaba Barcelona de Guayaquil, y de inmediato saca el zurdazo desde fuera del área, cruzado abajo, pero estuvo muy bien, muy atento el portero Contreras para quedarse en doble instancia con la primera llegada del partido.
4: 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Del uno se escucha acá en Cataluña, que le vaya bien a la Católica, pero que el domingo colocó lo ronque en el Claro Arena. Abrazo a Alex Latorre, y también está en Barcelona Topi Lover por la app. En la app se escucha perfecto, en todos lados.
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0: Picaba arriba un hombre que era Byron Castillo. La pelota la tiene el portero, acá está el bicho Bernedo, balón que viene en medio terreno para Branco Ampuero, se recoge un hombre que era, ahí está para hacer el fútbol de inmediato, Johan Valencia la juega hasta la mitad de la cancha, el pase que viene para Fernando Zucchi, hacia el arco sur, carga el equipo de la Universidad Católica y ya están 0-0. Acá está el Dani, tocando para Arancibia, exigido contra la raya, gana el Pipa Benedetto, tocó sobre la izquierda, balón que viene para que apareciera Mina. Le pega Mina, señores, se cruza con lo justo el hombre de la Católica, pero está tiro de esquina, corner, tiro de rincón, ¿no? De fondo nomás, de fondo nomás, Topito, de fondo nomás.
3: Sí, se

0: Y Boca en esa salida, Arancibia lo aprieta mucho, Mina en esa última acción, recupera la pelota. El jugador ecuatoriano que arranca por el sector izquierdo quedaba sin lateral en la Católica con los dos centrales ante la entrada de Benedetto. Finalmente es el propio Arancibia el que se cruza en el camino junto con el Dani González. Un error ahí en la salida cruzada.
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2: Claro, pero el jugador ecuatoriano malogró todo porque su conducción de balón fue muy deficiente. Permitió el cruce final y después le pegó al balón.
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3: Acá está tocando el medio terreno, el pase que viene para el portero, José David Contreras. Acá está el venezolano, sale del área, le va a pegar con derecha hacia el arco norte, carga el Barcelona. El pase largo arriba, ahí está, aplicaba a un hombre que era Castillo. El pase que viene para el Pipa Benedetto, la tiene, acá está Benedetto, se para, se frena, se da media vuelta, quiere tocar el rato, no la perdió. La está ganando la Católica con todo, Zucchi se viene con toda la contra terrible que armaron. Acá está Zucchi, juega sobre la banda derecha, otra para Clemente Monte. Foul, sí, amarilla, amarilla, amarilla por Chalá. Se le iba a armar Clemente Montes, penetraba en la zona caliente. Chalá lo baja, terrible patadón que le da, sí señor, y se gana amarilla. Estoy contigo, Seba Aguilar.
4: Y se queda en el piso Clemente Montes después de la muy buena recuperación de Fernando Zucchi en propio campo. Gana metros el número 8 de la Católica y se la juega para explotar la velocidad de Clemente Montes, que gana por el sector derecho y cuando ya estaba desbordando le deja un patador. Johnny Chalá, que al principio se quiso hacer el loco con ese patadón y finalmente el dolor le ganó. Quedó en el piso también el jugador de Barcelona por ese cruzo con Clemente Montes y se gana la primera tarjeta amarilla del partido. En 8 minutos es para Johnny Chalá.
0: Parece ser lesión muscular la de Chalá, que se tira con todo a buscar a Montes.
5: Oye, Tomiti, puede ser también que esté haciéndose lesionado para que no vayan al VAR, porque planchita el tobillo izquierdo del número 11 de la Católica perfectamente. Podría haber un llamado de la videoasistencia a referir.
6: Sí, planchita bien alevosa, vigor. Ahí queda, no sé si lesionado o no, o demorando la decisión, pero amarilla, pero creo que la chequea.
2: Claro, no es por cargarle la mano al jugador ecuatoriano, porque Monte ha demostrado en esta copa que desnivela en velocidad, pero él va con todo. No sé qué le duele a él, porque él pegó el...
6: Álvaro, yo creo que está haciendo eso Seba, porque acá sí. Lo decía el Maxi, esto tiene cara de tarjeta.
2: Ahí está, lo van a ver.
4: Lo va a ver, eso sí, para el Libertador, el tótem está al otro lado, no está entre medio de las bancas como en el torneo nacional, claro. Está hacia la tribuna contraria.
6: Menos
4: ahí se acercan todos los hinchas de la Católica, así que ahí tiene más paz el juez del partido para revisar la jugada. Está en el monitor... por ahora se acerca, claro. Me parece que es Fernando Zucchi el que está junto a él, pero se está dedicando a revisar la jugada aquí. Termina con Clemente Montes en el piso, ya de pie en todo caso Montes, sabiendo que pudo haber sido para expulsión. Viene el juez del partido, después de haber revisado la acción, atravesando la cancha, larga distancia que tiene que atravesar, se lleva la mano al bolsillo, saca la amarilla, dice, esta no te corresponde a ti. Te vas a las duchas, tarjeta roja con 10. Se queda Barcelona de Guayaquil.
3: Expulsado Chalá entonces a los 9.5 recorrido del segundo, del primer tiempo. Jonier Chalá abandona el campo de juego, Topito. No lo perdonaron.
0: No lo perdonaron. ¿Y saben cuántos minutos va a jugar esta Copa Libertadores Chalá? 9 minutos. Era su debut en este torneo, en esta jornada en San Carlos en el año 2026. Primer partido para el ecuatoriano, por uno menos se queda el equipo de Farías, se empiezan a mover los suplentes.
2: Claro, lo que pasa es que por último la jugada seguía y podía tener alguna solución más atrás, pero él se jugó todos los boletos y llegó muy mal, porque incluso podría haber hecho el mismo foul sin tanta intensidad, pero bueno, la velocidad de Montes lo descompensó y ahora ya, bueno... Bueno, lógicamente Barcelona va a jugar a resistir nomás, ¿no?
3: Acá está el tiro libre, le va a pegar Fernando Suzuki, un costado de la zona penal. El centro que viene, buscaba el Toro Sampedri. Saca, rechaza en el fondo un hombre que era Intriago. Pelota fuera del campo de juego. Hay lateral que favorece a la escuadra de la Universidad Católica. 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Ya están 0-0. Acá está Jimmy Martínez. El pase al área buscando a Justo Gianni. Picaba también el Toro Fernando Sampedri. Neutraliza a Matías Lugo en medio terreno. Pelota que viene sobre la izquierda. Acá está Johnny Quiñones. Acá está el capitán.

0: exigido contra la racha. Ahí está pegado sobre el sector de la provincial. Le tocó a ras del suelo, la perdió. La gana Fernando Zucchi, toca para Johan Valencia. Acá está Valencia, se para, se frena. Ahí está, mete el freno, tocó y descargó. Otra para Clemente, se viene con todo. Acá está Clemente, acá está el rápido. Acá está el rápido, el rápido del Claro Arena. La pelota a ras del suelo. Neutraliza, neutraliza el medio terreno de la escuadra. La escuadra de la Universidad Católica.
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2: ¿Qué hace Barcelona, Igor? Porque el empate no le sirve al cuadro ecuatoriano.
3: No,
2: ganar, pero
3: no, evidentemente va a quedar Benedetto allá arriba, solitario, y el resto cubriendo cancha hacia atrás, ¿no?
4: 4-4-1, claro. Así se para Faría.
0: Carga Arancibia, el centro que viene, pelota al área, arriba el Canovera. Aplicaba golpe de cabeza el chueco. La pelota sobre la última línea, tiro de arco. Hay saque de meta que favorece a la escuadra del Barcelona, que juega con 10. Tenemos 12 recorrido del primer tiempo y están 0-0.
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0: Va a jugar desde el fondo Contreras, si te escuchamos.
3: No, que una cosa es llegar con un planteo más defensivo, pensar en el contraataque, pero otra distinto es reacomodarte en el terreno. Y vamos a ver si tienen los recursos para hacerlo, porque si no el partido se va a jugar muy en campo de Barcelona y Benedetto lo va a mirar desde lejos.
0: Se le va a la paila toda la estrategia del técnico Farías, ¿no?
3: Ciertamente. Quizás lo tenía presupuestado también, porque es una circunstancia que se puede dar, pero tan temprano en el partido, difícil. Bueno, es Universidad Católica quien tiene que aprovechar el asunto.
0: Es así, y la está aprovechando, se viene el Keno Mena, encaró, rompe línea, acá está el Keno sin marca, tocó el pase que viene para justo Gianni, la pelota la domina el argentino, tocó para Jimmy Martínez, adelantado señores, la pelotita la va a jugar la escuadra del Barcelona en terreno propio.
5: Hay gol en Argentina.
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5: Adrián Maravilla Martínez de penal, minuto 37, lo da vuelta en el cilindro, Racing 2, Caracas 1.
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0: Acá estamos señores, San Carlos de Apoquindo, desde el Claro Arena. El pase largo, la pelota que viene arriba, el Dani González, aplica golpe de cabeza, la pelota queda flotando y la juega para que aparezca de inmediato. Acá está Fernando Zucchi, exigido contra la raya, tocó, se viene con todo. Acá está Clemente, quiere pasar en base a velocidad. Lo bajaron. ¿Quién lo timbró ahora? Vallecilla aparece, flaco, ¿no? El número 4.
6: Sí, es Vallecilla, Gustavo, quien aparece sobre el camino de Fernando Zucchi, que jugó rápido.
0: Cuidado, se viene Arancibia, el centro que viene, pelota al área, buscando arriba a Justo Gianni, todo invalidado. La pelota la va a jugar la escuadra del Barcelona.
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2: Oiga, pasemos por el Planeta Cruzado y por la comunidad cooperativa desde Curicóctor, Quiroga. Saluda a Ernesto Díaz Correa de Temuco, José Cáceres Echeverría. Saluda al gran Ernesto Díaz Correa. Soy colocolino, pero apoyo a la Católica. Héctor Castillo de Talagante viendo a la Católica. Saluda a Ernesto Díaz Correa. Y Rey Piñones dice, la UC gana 3-1. Saludos de Rey desde Antofagasta.
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0: Gracias al Planeta Cruzado. Acá está Justo Gianni. Quienes nos escuchan, el pase para Jimmy. ¡Ancha! Jimmy Martínez soltó la derecha, el pase de Justo Gianni, la pelota al área, aparece Jimmy Martínez, lo sorprendió, me da la impresión que lo sorprendió, le pega muy exigido Flaco y se va ancha.
6: Así es, la más clara de la Católica en estos primeros 15 minutos por el sector derecho. Aparece Justo Gianni para meter esa pelota al área, para que aparezca Jimmy Martínez, que claro, algo sorprendido con el balón, define rápidamente hacia la derecha del portero Contreras, que hacía vista nada más de esa pelota que atravesaba su arco. Finalmente se pierde por el segundo palo y se salva Barcelona de Guayaquil.
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0: Gana Javier Báez, sacaste el paraguayo, pelota arriba, buscaba para que apareciera Vallecilla, la pelota quedaba flotando, no puede Clemente, gana Vallecilla, el pase hasta medio terreno, ahí está, se viene otra vez, acá está Benedetto, la tiene Darío, se venía el Pipa, lo baja, nada hubo, recupera la Universidad Católica, acá está el bicho Bernardo, nada hubo contra el Pipa Benedetto, ¿Topito?
4: No, nada, se queja un poco.

0: el Pipa, pero finalmente muy cerca estaba el paraguayo Benítez, dijo fue pelota y ahí recapacitó el argentino.
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2: Arriba el Dani González en la mitad de la cancha, queda contuso. Va en el mano a mano con Benedetto. La pelota la recupera. Acá está tocando Quiñones. Acá está exigido Quiñones contra la raya. Tres en la marca. Insiste otra vez, ganó. Acá está Fernando Zucchi, juega para que aparezca Clemente. Le pega bote con derecha. Vallecilla. Balón sobre un costado. Pelota fuera del campo de juego. Ahí lateral ofensivo que favorece a la UCE.
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2: Acá está Johan Valencia, la pelota la mira Valencia, carga la Católica hacia el arco sur y están 0-0. Tenemos 17 recorrido. Jimmy Martínez probó el portero. Probó Jimmy Martínez fuera del área con zurda. Ya lleva dos, Jimmy Martínez, estoy contigo, se va a hilar.
3: Con tiempo y espacio aparece Jimmy Martínez para acomodarse para la zurda y sacar ese remate. Tres cuartos de cancha hacia el palo de la mano izquierda del portero Contreras, que tenía que controlar un disparo difícil. Venía con un pique en el área antes de llegar hasta su posición y se la puede quedar en dos tiempos el portero de Barcelona de Guayaquil, que también hace lo suyo, se demora un poquito más, deja la pelota a un lado, se levanta las medias, está tratando de bajarle un poco la intensidad al partido pensando en que Barcelona está con Dios.
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2: Acá está justo Gianni, sale jugando en medio terreno. Intriago, acá está, juega sobre la banda derecha, pelota que viene para Bayro Castillo. Picaba el Pipa Benedetto, sí, no la pudo recepcionar. Gana en el fondo el bicho Bernedo. La pelotita la juega Bernedo, tocó para que aparezca Sebastián Arancibia, la tiene el Seba. El Seba tocó en medio terreno para Johan Valencia, Valencia otra vez. Ahí está Fernando, la tiene Zucchi, Zucchi juega para Jimmy. La tiene Martínez, va a cruzar campo antagónico hacia el arco sur, carga el equipo de la UCI, está 0-0. Es Copa, Copita, Copa Libertadores de América. Se juega acá en el Claro Arena. La pelota la domina Jimmy Martínez. Juega vertical, tocó para Justo. La tiene Gianni, mira el arco, le pegó, trabado. Le pega Justo Gianni, trabado por Lugo. Pelota al tiro de esquina, corre el tiro de rincón, número
1: uno. 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
2: Suriente del Claro Arena. El aliento para la Católica y aliento para la UCE. Ruge el Claro Arena. La pelotita la va a jugar. Acá está Fernando Zucchi, acá está el comandante. Acomoda la pelota en el cuarto del círculo. Se ubican cerca de la medialuna los jugadores. Ahora será el punto del penal. Todo esto en arco sur. Hay tiro de esquina, córner, tiro de rincón. Desde el sector suroriente. Acomodó en el cuarto, le va a pegar. El centro que va a venir. La pelota al área, el centro que viene, señores. Pelota arriba, manotazo del portero Contreras. La salida en medio terreno. Aparece Báez. El pase que viene, queda flotando la gana Chipi Martínez. Toca para Johan. La tiene Valencia, Valencia tocó. Acá está, se viene Branco. La tira Ampuero, Ampuero toca para Johan Valencia. La tiene el colombiano. Mira el arco, le va a pegar pelota al área. Gianni de cabeza. Aparecía detrás de Gianni el Toro San Pedro. Y el portero se queda con la pelotita. No estaba adelantado Gianni. Se va.
3: Me parece que está habilitado Gianni al momento de conectar la pelota. Después de ese tiro de esquina, sale lejos de su arco Contreras para puñetear el balón. Lo despeja medias nomás en la defensa de Barcelona. Y luego le queda Johan Valencia esa pelota que la mete bombeadita al área. De espalda al arco, trata de definir justo Gianni de cabeza, pero definió las manos del portero Contreras, que se quedó con la pelota.
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4: Todo en línea, Sega, tal cual lo viste. Los dos en línea igual. Se lo pierde la UCE un poquito.
5: Sí, bueno, pero igual lo habrían revisado porque estaba bien, bien al límite. Pero bueno, es un camino natural levantar el balón. Me está faltando más desequilibrio por sector izquierdo. Ahí. Eso lo tiene que trabajar mejor la Católica.
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2: Acá está Benedetto, el mano a mano con el Dani González. Aparecía el Pipa Benedetto, lo bajan. Bajan a Benedetto, le cometen infracción en el mano a mano con el Caturro Dani González. Y hay tiro libre que favorece a la escuadra del Barcelona. 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
0: De un melón sacó una perla de Benedetto. Primero, cómo la baja el delantero argentino. Y segundo, bueno, se fabrica esta falta basado en la mitad de terreno de juego por el sector izquierdo del ataque ecuatoriano. Ya va a venir Mina.
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2: Acá está Jonathan Mina. Sube para el cabezazo. Vallecilla y Javier Báez. Los actores están, la acción ya viene. Cuidado, todo esto en arco norte del estadio Claro Arena. Del Claro Arena le va a pegar. Acá está Jonathan. Le va a pegar Jonathan Mina. La va a meter a la zona caliente. Ahí está el centro que viene. Pelota al aire, pelota al aire. Arriba Johan Valencia. El pase que viene para Justo Gianni. Cuidado, armó la contra. Le da un pique el balón, le pega con derecha y sin problemas le pegaba Intriago. La pelota ancha la miraba el portero Bernedo para jugar desde el fondo.
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3: Muy activo Daniel Garnero al borde de la cancha. Ahora la instrucción fue para Clemente Montes y Justo Gianni. Se cambiaron las bandas. Ahora Montes a la izquierda y Gianni a la derecha.
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2: Acá carga la Católica, acá está tocando el Tieno Mena, jugó para Jimmy Martínez, juega por el eje central, ahora en tres cuartos, otra para Johan Valencia, miró el arco, le va a pegar, el pase que viene otra vez para Fernando Zucchi, acá está Zucchi, juega sobre la banda derecha para Arancibia, que sí que no, la marca es de Mina, acá otra para que aparezca de inmediato el argentino, la tiene Zucchi, Zucchi toca para Johan Valencia, acá está tocando la pelota el equipo de la Católica, Jimmy Martínez abre sobre el izquierda, el Keno Mena, el centro del Keno, arriba, aparecía Justo Gianni, le da débil, la pelotita fuera del campo de juego, repone en el fondo la escuadra del Barcelona. Tenemos recorrido, 22 y medio recorrido del staff inicial del Coteja por Copa Copita, Copa Libertadores de América, en Santa, acá, en el Claro Arena va a jugar la escuadra del Barcelona, y están 0-0.
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0: A tomar agüita, o café, o tecito en este caso, Ernesto Contreras.
3: A hidratarse, ¿no?
0: Sí.
6: Hay gol en Uruguay.
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6: Gol del Manja, Peñarol 1, Corinthians 0, Maximiliano Olivera en los 19.
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2: Igor Ochoa, bajó un poquito la intensidad de la Católica, creo yo, ¿no?
7: Sí, es que, a ver, la expulsión tiene un efecto de reacomodo del rival que quizás en el planteo inicial te buscaba más arriba, dejaba más espacio y pretendía algo más en ataque. Ahora, bueno, espera en su terreno y creo que le está faltando variedad y desborde. Tiene que ir por los costados con mayor agresividad, sobre todo por la izquierda. Todos sabemos que tiene buen juego aéreo ofensivo la Católica, pero eso no puede transformarse en la única vía. O mejor dicho, esa capacidad aérea no necesariamente tiene que ser utilizada para centros tan frontales. Entonces, es cuestión de tiempo también. Por ahora no se asoma a Barcelona al otro lado, así que defensivamente un partido tranquilo.
3: Y respecto a la intensidad, Igor, lo ha dicho en más de una oportunidad Daniel Carnero, porque varios de los partidos de la Católica además ha quedado con un jugador más en la cancha. Le ha pasado, y lo ha manifestado el técnico, que de repente se confía un poco el equipo cuando tiene un hombre más en cancha. Y eso, me imagino que es lo que intenta evitar con la charla que acaba de dar en la pausa de hidratación.
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2: Se va a reanudar luego de la pausa de hidratación el partido acá en el estadio Claro Arena, señores. Copa Copita, Copa Libertadores de América. Vamos, Católica, aguante la UC. No afloje a ganar este partido. Tenemos 24 y medio recorrido del primer tiempo, 0-0.
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2: Acá está tocando Clemente Montes, el pase que venía para el Toro San Pedro en el enmascarado. Acá está el mano a mano con Vallecilla. Insiste el Toro San Pedro. Pincha la pelota, la hace rebotar. Sí, lateral ofensivo. Ahí lateral ofensivo para la UC. Sirve Jimmy Martínez. Tocó para Clemente, la tiene Montes. Montes para Jimmy. Otra para el Keno. Acá está el Keno Mena. La pelota la jugó el Keno Mena. Tocando para Johan Valencia. Valencia jugó para Fernando Zucchi. Ojo bien abierto. Levanta la vista. Toca el ras del suelo. Balón que viene a lo ancho para el Dani González. Acá está. Rompe línea el Dani. Tocó otra vez Zucchi. Zucchi para el Dani González. El centro que viene. Pelota al área. Arriba aparecía Justo Gianni antes. Va al número 33, Javier Báez, el paraguayo. La banda sobre la última línea. Tiro de esquina, corre el tiro rico. Número.
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2: Fernando Zucchi desde el sector suroriente. Los actores están, la chunga viene, le va a pegar con

0: derecha, acá está el comandante. Ahí está, la pelotita la va a jugar a la corta. ¿Quién va? Jimmy Martínez. Jimmy Martínez va a la cortita. Acá está, se desparraman todos. Contra San Pedro van todos. Contra Ampuero van todos. La pelota la va a jugar. Acá está Zucchi. Tocó a ras del suelo. Pelota para el Chueco Mena. La tiene Mena. Mena tocó. Otra para Zucchi. La va a meter al área. El centro que viene arriba. Golpe de cabeza. Le quedó a Arancibia. Tras el despeje de Benedetto. La pelota atrás. Johan Valencia. Atrás para el portero. Sí, sin problemas. Tocó para el portero Bernedo. Y este va a devolver el bicho.
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0: Sí, la bajaba con la mano el jugador Clemente Montes, el rápido de San Carlos de Apoquindo. La pelotita la va a jugar la escuadra del Barcelona en terreno propio.
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0: 20.000 espectadores en el Claro Arena. Es Copa, Copita, Copa, Libertadores de América. Vamos, Católica, aguante la UC. La pelota juega desde el fondo. Acá está José, acá está Contreras. El centro que viene arriba con golpe de cabeza neutraliza el Dani González. Pelota en la mitad de la cancha, justo Gianni. El pase en profundidad filtrado para el Toro San Pedri. No llega el Toro, no llega Jimmy. Neutraliza de nuevo el portero venezolano José Contreras del Barcelona.
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2: Con máscara el Toro San Pedri, no creo que ande 100%, ¿no?
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4: ¿El otro 9 quién es?
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4: Rosell.
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0: Acá está Johan Valencia. La pelota dominó. Tocó a lo ancho. Juega para Jimmy Martínez. Todo esto en arco sur. El centro que viene arriba. Aparecía Clemente Montes. Le gana nomás en el salto arriba Quiñones. La pelota sobre la última línea. Tiro de rincón. Corner, tiro de esquina. Número
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0: La pelota la va a jugar la escuadra de la Universidad Católica. De nuevo Sur Oriente, Fernando Zucchi. Ahora la va a meter a la zona caliente. Tenemos 28 y medio recorrido de la etapa iniciando el cotejo. Hay aliento para la Católica. El centro que viene, pelota al aire, pelota al aire. El portero que bien descolgó. Sin problemas el portero Contreras se queda con la pelotita.
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0: Acá está Bayro Castillo tocando la pelotita en la mitad de la cancha. Otra para Intiago, Intiago para Bayro Castillo. Acá está, tiro diagonal hacia el arco norte. El pase que viene para el Pipa Benedetto lo baja, nada hubo. Ahí está, carga la Católica. La pelota la tiene Branco Puero. Siga nomás, no han cobrado. Pelota que viene sobre la izquierda. Otra para el rápido de San Carlos de Apoquindo. Acá está Clemente Monte, tocó para el Chueco Mena, un costado de la zona penal. Cerró muy bien el número 33, va el Javier el Paraguay. Pelota fuera del campo de juego, lateral ofensivo para Nauce.
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6: Exactamente las 21 horas.
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1: 21 horas, 18 minutos.
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1: 21 horas, 31 minutos.
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1: 22 horas, 19 minutos.
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1: 22 horas, 31 minutos.
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1: 22 horas, 46 minutos.
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1: 23 horas, 4 minutos.
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1: 23 horas, 16 minutos.
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1: 23 horas, 31 minutos.
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1: 12 de la noche, un minuto.
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1: 12 de la noche, 19 minutos.
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1: 12 de la noche, 30 minutos.
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1: 12 de la noche, 46 minutos.
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1: Es la 1:00 a.m. en punto.
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1: 7:00 a.m. en punto.
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3: Javier Carabinero de Franco baleado anoche en medio de una encerrona frustrada en la Florida.
4: En San Miguel, un turbazo en casa del ex ministro del Tribunal Constitucional, Iván Aróstica, quien disparó contra los delincuentes. Hay una persona muerta, varios detenidos.
3: Consejo de Gabinete en Cerro Castillo, el primero tras la salida de Steiner Tisedini y de la aprobación de la mega reforma del Ejecutivo en la Cámara.
4: Se viene la cuenta pública del 1 de junio también. Oficialismo anticipa énfasis en la crisis de seguridad. Presidenta del Senado pide claridad sobre la sala cuna universal.
3: A no olvidar el corte de agua programado para La Cisterna, El Bosque y sectores de otras 5 comunas del sur de la capital desde hoy y hasta el domingo.
4: Coordinador Arauco Mayeco reivindica como uno de sus huechafes al psicólogo muerto en medio de una emboscada. Era encargado del programa de salud mental del Hospital Intercultural de Padre Las Casas.
3: El ministro de Minería habla de una empresa fuera de control, mientras Codelco admite cifras de producción infladas y desvincula a uno de sus gerentes. Hay demanda en fiscalía.
4: En el mundo, presidente de Bolivia cambia al ministro del Trabajo en medio de las violentas protestas en su contra. Imputado por corrupción, Rodríguez Zapatero ahora tiene sus cuentas congeladas en España.
3: Todo listo para Milo J mañana en el Estadio Monumental. El metro extenderá su horario en estaciones de las líneas 5 y 6.
4: Y en el fútbol, Guardiola deja el Manchester City, lo anunció recién. Con goles del enmascarado San Pedri, la Católica derrotó a Barcelona y quedó un punto de la clasificación en Copa Libertadores. Tiene que ir a la Boca. Esta tarde, Everton y Coquimbo abren una nueva fecha de la Liga de Primera.
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8: Mesa de reporteros y reporteras, la primera de esta mañana cuando hacemos el diario de Cooperativa desde una ciudad de Santiago que sigue bien oscura a esta hora.
9: Con niebla,
8: Con cielos cubiertos, con niebla. Hay sectores donde no se ve a 50 metros de distancia. No. Hay que bajar la velocidad, mira, sin duda.
9: La imagen de Canal 7, ¿no?
8: Sí, estamos literalmente entre nubes.
9: TVN, perdón.
8: De Televisión Nacional, sí, de 24 horas. Me da la impresión tomada esa imagen, Rodrigo, desde el Cerro San Cristóbal, ¿no?
9: O hacia el Cerro San Cristóbal.
8: O hacia el Cerro San Cristóbal, pero se ve Santiago literalmente entre nubes.
9: En medio de una nube.
8: 4 grados la temperatura, 97% la humedad, y no se ilusionen porque no vamos a superar los 15 grados hoy. No hay chubascos, lluvia en ningún punto del territorio continental, sí en Rapa Nui, donde va a haber chubascos todo el día. Claro que ahí llegan a los 24 grados sin ningún problema.
9: Y hoy a la playa, ahí en Anaquena, igual nomás.
8: Sí, claro.
9: Leo Lata se está levantando, es viernes, piénselo así, se viene el fin de semana, por más que haya que trabajar este día sánguche. Estamos con Fernanda Ávila para hablar de política en esta primera mesa de reporteros y reporteras de la mañana. Fernanda, buen día.
10: ¿Qué tal? ¿Cómo están? Buenos días.
8: Hola, Fernanda.
10: Vamos a conversar de lo que se viene este viernes en el Consejo de Gabinete en Cerro Castillo, que viene luego de este primer ajuste ministerial que hizo el presidente de la República, donde surge un poco la idea de fusionar los ministerios, y también de lo que se va a hablar en este Consejo de Gabinete de cara a lo que viene para la cuenta pública del 1 de junio. Así que en unos minutitos vamos a estar revisando toda esa información.
8: Estaremos también hablando de la mega reforma con senadores de oposición ya adelantando que van a rechazar la idea de legislar. Avanza una indicación sobre esa laguna universal en la Cámara Baja, pero desde la UDI ya van al gobierno a comprender temas sociales y urgentes, dicen. Hay un proyecto de esa laguna que va en paralelo, que ya lleva varios años debatiéndose en el Congreso, que el gobierno del presidente Boric esperaba sacar antes del 11 de marzo. Eso no se concretó y ahora el gobierno había dado plazo hasta mediados de junio, si no me equivoco, hasta el 15 de junio, para indicaciones, y ahí se reactivaría este proyecto de esa laguna universal que tiene apoyo transversal, particularmente entre las parlamentarias.
9: Sí, ahora, como implica gasto,
8: esta indicación no puede avanzar.
9: Claro, es una cosa exclusiva del gobierno o de la moneda, entonces esa indicación es inconstitucional.
8: Claro, pero van por lados distintos.
9: Habría que negociar ahí.
8: Una como indicación en el marco de la mega reforma, que tú dices no puede avanzar, y de hecho ya hizo reserva de constitucionalidad el ministro Quirós cuando fue aprobada. Y por otro lado va el proyecto de ley, que es el que estamos hablando, que ya lleva varios años en el Congreso.
9: Ahora, otras veces han avanzado cosas inconstitucionales, por los retiros de fondos, por ejemplo.
8: Y terminaron hasta con el apoyo del presidente de la República, uno de ellos.
9: Claro.
8: O sea, el presidente Piñera, digo.

0: de Santiago a la vuelta.
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2: Mesa de reporteros y reporteras, la de las 7 de la mañana. Nos vamos a las calles de la capital en medio de la niebla. Miramos lo que ocurre en materia policial. Estamos en nuevo contacto contigo, Felipe Cofré.
3: Sí, claro, nosotros nos encontramos acá en Gaspar Banda con Arcángel, en la comuna de San Miguel, sector del Llano, donde ya están finalizando los trabajos de la brigada de robos de la PDI, que estuvo durante toda esta madrugada realizando peritajes al interior de la casa del ex ministro y presidente del Tribunal Constitucional, Iván Aróstica, de 69 años, ya retirado, que durante la noche sufrió el ingreso delincuentes a su domicilio a los que terminó baleando ministro del Tribunal Constitucional, que con su arma particular debidamente inscrita, al percatarse que ingresaron 4 o 5 delincuentes, efectuó varios disparos. Él incluso fue intimidado antes y agredido con un arma blanca en su cabeza, fue apuñalado también en su brazo. De igual forma, él extrajo desde su domicilio un arma y efectuó varios disparos que fueron respondidos por estos delincuentes, generándose un intercambio de disparos al interior de su vivienda. Como resultado, uno de estos delincuentes falleció en el antejardín de su casa y otros dos resultaron heridos. Él, el dueño de casa, recibe un impacto en uno de sus brazos y su hijo también resulta baleado con un impacto de bala en un glúteo y en la zona lumbar. Producto de este hecho es que estos delincuentes intentan huir subiéndose a un vehículo que se encontraba en las cercanías prestando una especie de cobertura, y a solo metros de este lugar, en calle Arcángel con Rey Alberto, es que personal de seguridad ciudadana le da alcance a este vehículo, logrando la detención de 6 personas, entre ellas las 2 personas que resultaron baleadas y reducidas por el ex ministro Iván Aróstica. Vamos a escuchar la versión que entregó anoche uno de los vecinos, que fue testigo presencial de este intento de robo y la acción finalmente que frustra el robo con los disparos de este dueño de casa.
4: Mira, yo

0: Venía pasando en mi auto justo por acá y veo gente trepada en la pandereta, o sea, en la reja, y el dueño casa se pone a disparar, le empieza a disparar a los delincuentes y los delincuentes también le disparan de vuelta. Él hirió a 3 delincuentes, uno murió, y los otros 2 se fueron heridos y el caballero está herido de bala en un brazo, le pegaron en la cabeza como con un destornillador, estaba sangrando, y tenía ya al hijo le dispararon en la espalda.
1: Claro, según la versión policial de la PDI, las lesiones que recibe el hijo del ex ministro del Tribunal Constitucional son lesiones de carácter grave. Se encuentra internado en la clínica de la Universidad Católica y el mismo dueño de casa, Iván Aróstica, ya fue dado de alta y se encuentra al interior de su domicilio prestando declaración a personal de la PDI. Vamos a cambiar de tema, nos vamos a la comuna de la Florida, hasta calle Santa Julia, en donde un funcionario de carabineros anoche fue baleado luego de ser intimidado por un grupo de delincuentes que con el método de la encerrona intentó quitarle su vehículo. Es en la resistencia precisamente de este robo que los delincuentes efectúan un disparo a la altura de la pierna de este funcionario policial que fue trasladado hasta el hospital de carabineros. Se encuentra con lesiones de carácter grave, aunque afortunadamente fuera de riesgo vital. Hasta el hospital de carabineros llegó el delegado presidencial de la región metropolitana, Germán Codina. Se refirió precisamente a esta agresión, lo escuchamos.
2: Lamentablemente un carabinero de 28 años del sector Los Quillayes, baleado, al parecer estaba siendo en ese momento víctima de una encerrona y al detectar los antisociales que se trataba de un carabinero producto de la vestimenta que llevaba puesta en ese momento, comienzan a hacer disparos inmediatamente, recibiendo 4 impactos balísticos. Él en todo caso está fuera de riesgo vital. Estuve recién compartiendo con la familia. Iba él concurriendo también a buscar a su hijo, saliendo del supermercado. En ese momento estaba esperando a su pareja.
1: Claro, afortunadamente fuera de riesgo vital es lo que indica el delegado Codina respecto a este hecho que ocurre en la comuna de La Florida. Otro homicidio se registra en el acceso sur, a la altura de Los Guindos. Esto es en la comuna de Paine, en donde un hombre recibió 4 impactos de bala y luego fue atropellado. Se investiga todavía si es que el atropello pertenece, el vehículo que atropella a esta víctima es de las mismas personas que le habrían efectuado los disparos. El cuerpo fue encontrado en el lugar, también múltiple evidencia balística, un hecho que se está investigando como un posible ajuste de cuentas en el sector sur de la capital.
3: El reporte policial lo revisamos siempre contigo, Felipe Cofré. A lo mejor lo dijiste al inicio y me perdí. ¿Mucha neblina, mucha niebla en el sector donde estás a esta hora?
1: Sí, hay mucha niebla, derechamente, porque la visibilidad es bastante reducida, así que se extiende el llamado a la precaución también a los conductores, al menos en este sector, cercano al centro de Santiago. Estamos acá en el sector del Llano, en San Miguel, donde es bastante densa la niebla.
3: Ya, niebla a esta hora entonces en ese sector de la capital como en varios otros. Gracias, Felipe.
1: Buen día.
3: Como sabemos, la niebla es más densa, se produce cuando la visibilidad horizontal se reduce a menos de 1 kilómetro. Hay sectores donde uno no puede ver a 50 metros y si va avanzando en el vehículo, esos 50 metros se hacen literalmente nada. Sí. Con niebla es posible que de una cuadra a otra usted no vea si la luz del semáforo, claro, está en verde, en amarillo o en rojo.
4: ¿Qué sucede más adelante? Por
3: hay
4: eso,
3: que tener precaución.
4: Bajar la velocidad.
3: Bajar la velocidad.
4: Claro, uno va avanzando y empieza a mirar y tiene buena vista cerca, pero hay que ir lento.
3: Tal cual.
4: 4 grados de temperatura, hace frío en la capital.
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4: Amigos de la cooperativa, ¿cómo están? Buenos días.
3: Hola. Les
4: habla Claudio Núñez, de aquí de Santiago Centro. Oiga, no es por echarle pelo a la sopa, ni mucho menos, ya, pero, sobre todo este gobierno. Pero en el tema de seguridad, yo escucho todos los días a Felipe Cofré, oiga, estamos peor que antes. Pero todos los santos días se están asesinando gente, haciendo turbazos, haciendo encerronas. Lo que se suponía con este nuevo gobierno se iba a terminar. Saludos, que estén muy bien. Chau.
3: Así nomás.
5: Hola, Radio Cooperativa. Sí, la ciudad ideal hoy día. Hoy día un Santiago perfecto. Me demoré 25 minutos menos desde Puente Alto a Maipú. Habitualmente lo hago en un trayecto de 50 minutos, no ahora. Media hora y estamos acá en Maipú.
3: Menos tránsito, efectivamente, muchos menos autos.
2: Eso es lo bueno de trabajar en días interferiados, cuando ya la mitad de la gente de la población está o descansando o fuera de la capital.
3: Lo malo es
2: tener trabajar, que trabajar. Pero es bueno trabajar, o sea, también.
3: El interferiado.
2: Valorémoslo. Tener trabajo siempre es bueno. Estamos esperando sus mensajes siempre en el WhatsApp Cooperativa, el +569-78-880770.
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3: La política. Se aprobó la mega reforma en la Cámara. Hay que ver cómo le va ahora al gobierno en el Senado. En la oposición insisten en rechazar la idea de legislar. Hay que ver qué pasa con los votos que podría eventualmente lograr García Ruminó, Alvarado, el propio Ministerio de Hacienda. Matías Walker dice que él no tiene problema en ser el voto dirimente, pero que le gustaría un acuerdo más grande, no más amplio. Vamos con el informe de Carla Fernández.
6: Tras una extensa jornada de votaciones en la Cámara de Diputados y Diputadas, el denominado Proyecto Estrella de Reconstrucción Nacional, impulsado por el gobierno, ya fue despachado al Senado, donde deberá pasar por la Comisión de Hacienda y también definirse si los artículos serán nuevamente revisados por las Comisiones de Trabajo y Medio Ambiente. En materia económica, el Ejecutivo logró aprobar uno de los puntos centrales del proyecto, que es la rebaja gradual del impuesto de primera categoría para medianas y grandes empresas, que pasará del 27 al 23%. Junto con eso, la Cámara Baja también dio luz verde a otras medidas relevantes, como la eliminación del pago de contribuciones para adultos mayores de 65 años respecto de su vivienda principal. Por su parte, la senadora del Partido Comunista, Carol Cariola, enfatizó en los costos que traería la mega reforma.

0: forma en materia de salud y educación. En tanto, su par del Frente Amplio, Diego Ibáñez, por su parte sostuvo que espera que el gobierno deje el autoritarismo.
1: Lo que ha planteado el gobierno respecto de que con menos se hace más, finalmente tiene un solo rostro, que es el rostro de quienes más necesidades tienen en nuestro país. Quienes van a tener menos son los que van a tener menos salud, menos derechos sociales, menos educación, con todos los recortes que el gobierno está aplicando.
2: Esperemos que el gobierno deje la tozudez, deje el autoritarismo y salga un diálogo de verdad. Estamos hablando de un proyecto que quiere refundar las bases tributarias de Chile. Queremos fortalecer la economía y eso no se hace a matacaballos.
0: Ante la negativa de la oposición, el senador de Evópoli, Luciano Cruzcoque, manifestó que sería una irresponsabilidad rechazar la idea de legislar el proyecto y que puede traer costos ciudadanos.
3: Tengo la impresión de que en estas discusiones siempre las oposiciones quieren subirle el precio a su voto, llegar a una mejor negociación, pero no me cabe duda que existiendo familias que van a pasar el invierno sin casa precisamente por el asunto de la reconstrucción, sería una irresponsabilidad que los partidos de oposición rechacen siquiera la idea de legislar, pero rechazarlo en general, yo creo que es algo que les va a traer unos costos ciudadanos enormes y no creo que lo hagan.
0: En esa línea, el senador independiente Karim Bianchi aún no define su posición respecto a la idea de legislar. Sin embargo, uno de los puntos más polémicos fue la aprobación de una indicación que incorpora la sala cuna universal en el proyecto de reconstrucción nacional, lo que llevó al gobierno a presentar una reserva de constitucionalidad respecto del artículo anticipando eventuales cuestionamientos en las siguientes etapas del trámite legislativo. Propuesta que contó con los 4 votos de parlamentarios oficialistas que se alinearon con la iniciativa impulsada por la oposición. En esa línea, una de ella es la diputada de la Unión Demócrata Independiente, Natalia Romero, hizo un llamado al gobierno sobre comprender temas sociales. En tanto, la parlamentaria del Partido Social Cristiano, Francesca Muñoz, valoró el compromiso con la infancia en esta administración.
4: Mi voto es una señal clara para el gobierno. Comprender que los temas sociales y urgentes deben ser una prioridad legislativa. Hoy día no pueden las mujeres seguir enfrentándose a la disyuntiva de o trabajar o cuidar a los hijos. Este es un llamado de atención para que el gobierno le ponga urgencia a proyectos que están y que deben ser sacados adelante.
5: Lamento que en el gobierno del expresidente Boric no hayan sido capaz de sacar este proyecto porque tenían una mala fórmula para su financiamiento. Yo valoro y sé que en el gobierno del presidente Kast está el compromiso con la infancia.
0: Ahora la Cámara Alta deberá revisar tanto el contenido económico del proyecto como la permanencia de la sala cuna universal dentro del articulado en medio de advertencias del Ejecutivo sobre una eventual revisión ante el Tribunal Constitucional.
6: Sí, pues evidentemente se va a ir al TC eso, si no hay resorte de los parlamentarios
7: disponer de esos recursos. Como decía la parlamentaria Rodrigo, es así como que hay que considerar esa indicación, claro, ¿no? Como un llamado de atención para legislar sobre el tema, porque, insistimos, hay un proyecto que corre en paralelo, que ya ha avanzado bastante en el Congreso y que está esperando indicaciones un par de semanas más antes de que se le ponga algún tipo de urgencia nuevamente, que es algo que están pidiendo parlamentarias, no solo de oposición, sino también del oficialismo. La presidenta del Senado, por de pronto, nos decía que ella esperaba, cuando conversamos hace un par de semanas, que ella esperaba que el proyecto de sala cuna universal estuviera ya antes de fin de año. Promulgado.
6: Ella dijo, este año va a haberse la cuna universal, lo dijo ahí sentado,
7: sí,
6: en el estacto.
7: Así fue.
6: Hay que ver cuánto va a afectar o va a importar eso en la negociación que viene, y si de nuevo va a ser el Senado el escenario para los grandes acuerdos, como fue con la previsional en el gobierno de Boric, por ejemplo.
7: Se espera que ocurra también ahora con la mega reforma.
6: Hay que ver hasta dónde ese escenario se puede dar. De nuevo, la Cámara desaprovechó la oportunidad con frases altisonantes, harta puesta en escena, pelea, harto show a rato. Pero la oposición está también amarrada a este argumento, decíamos el otro día, de que esto es para los súper ricos. Entonces, ¿cómo van a presentar después cualquier apertura? Salvo haber quebrado en algo el argumento de Quirós, haberle eventualmente cambiado los parámetros de la invariabilidad o alguna otra cosa, digamos. Pero por ahora, los votos al parecer están, pero muy estrechos. Y la idea de una reforma de esta magnitud debiera ser lograr un acuerdo, insisto, como el que se logró en la previsional en ese momento entre el gobierno de Boric y Chile Vamos.
7: Sí, los republicanos.
6: No estuvieron los votos de los republicanos.
7: Sí, y apuntando a eso, a la necesidad de acuerdos amplios, es que escuchábamos más temprano al senador Walker, de demócratas, sí, planteando que él no tiene ningún problema en ser el voto dirimente en el Senado, pero que espera que se alcancen acuerdos que involucren también a la oposición. Claro.

0: no sé si van a terminar bailando cumbia, pero eso ya...
1: Ni de la mano.
0: Ni de la mano, ya, como otras
1: manos arriba.
0: Y se viene el 1 de julio.
1: Y luego del primer ajuste ministerial del presidente Kast, vuelve a surgir la idea de fusionar ministerios. En el oficialismo aseguran que permitiría un mejor funcionamiento del Estado, mientras en la oposición hay posturas divididas. Fernanda Ávila.
2: Siguen surgiendo opiniones tras el cambio de gabinete del pasado martes, que dejó a Martina Rau como titular de seguridad, a Luis de Grange como viceministro de Obras Públicas y Transportes y a Claudio Alvarado como viceministro del Interior y de la Secretaría General de Gobierno. Según la encuesta de Cifra, el 88% de los consultados estuvo de acuerdo con este ajuste ministerial, pero el 54% se mostró en contra de que se nombraran ministros a cargo de dos carteras al mismo tiempo. Bajo ese contexto, este viernes se realizará un consejo de gabinete en el Palacio Presidencial de Cerro Castillo, en Viña del Mar. En el marco de una actividad por el Día de las Glorias Navales, el ahora viceministro Claudio Alvarado adelantó que este encuentro reunirá a miembros del gabinete y del oficialismo y que va a estar enfocado en planificar la segunda fase del gobierno. Vamos a escuchar.
3: Nosotros habitualmente tenemos consejos de gabinete, mañana tenemos una reunión en Cerro Castillo, donde comenzamos a planificar, a trabajar esta segunda fase del gobierno, una vez que está finalizando la etapa de integración, y lo que nos interesa es coordinarnos de la mejor manera posible para que nuestras políticas públicas lleguen efectivamente de manera oportuna a las familias de nuestro país.
0: ¿Ahí sí? No, ahí no, ahí sí. Se habla tempranito de segunda fase, asumiendo que fue un fracaso el diseño con Steiner y Sedini en primer término, y este consejo de gabinete además se va a dar, no sé si con nuevo equipo, más bien con nueva formación, como en el fútbol, ¿no? El primero después del ajuste del 8 días, y todo el mundo espera de Arrau lo que no se logró con Steiner, digamos.
2: Sí, este encuentro se lleva a cabo a 10 días de la primera cuenta pública del presidente José Antonio Kast. Es por eso que, según dijo el mismo viceministro Alvarado, se aprovechará la instancia para coordinar los trabajos y las iniciativas de los diferentes ministerios para traspasar la información definitiva al presidente con el fin de que pueda elaborar su mensaje a la nación. De vuelta al ajuste ministerial, desde el oficialismo defendieron esta estrategia del Ejecutivo de implementar más viceministros para eventualmente reducir el número de ministerios. El diputado de Evópoli, Tomás Kast, y su par del Partido Republicano, Stefan Schubert, afirmaron que este cambio de gabinete podría permitir un mejor funcionamiento del Estado. Escuchamos.
4: Cuando existen personas con experiencia, liderazgo y capacidad, los viceministerios pueden ayudar a modernizar el Estado. Claudio Alvarado tiene toda la experiencia política y capacidad comunicacional para liderar Interior y la vocería de gobierno. Luis de Grange aporta una trayectoria técnica impecable para coordinar áreas tan sinérgicas como transportes, telecomunicaciones y obras públicas. Y Daniel Mas ya ha demostrado que este modelo puede funcionar muy bien.
5: El Estado chileno es uno de los que mayor cantidad de ministerios tiene y no por eso es uno de los más eficientes. Yo creo que lo que está haciendo el presidente José Antonio Kast es avanzar hacia disminuir la cantidad de ministerios, teniendo dentro de otro ministerio uno que se va a eliminar. Creo que esto es el comienzo tal vez de un proceso que va a hacer el Estado más eficiente.
1: Hoy en campaña el presidente Kast en algún momento incluso habló de 12 ministerios. Después habló de entre 15 y 18.
0: 17, sí.
1: Entre 15 y 18. Uno de los que se planteaba incluso fundir, o dos de los que se planteaba fundir en uno solo, era el Ministerio de la Mujer con Desarrollo Social, por ejemplo, todo claro con esta idea de achicar el tamaño del Estado y de la administración pública.
0: Sí, y lo de la vocería siempre como que se pensó más bien como la figura de la Casa Blanca, tener una vocería de la presidencia.
1: Claro.
0: Eventualmente ahora la CGOP la va a absorber Interior, a lo mejor no institucionalmente, pero comunicacionalmente ya lo vimos esta semana, o sea, con Alvarado desplegado y con el mismo subsecretario Pavés,
1: sí,
0: respondiendo un poquito de todo, digamos, él tiene carrete político, trabajó antes en otro gobierno.
1: Tiene manejo.
0: Se maneja, claro, se desplegó, por más que
1: sí
0: haya tenido que estar explicando todavía lo de los migrantes.
1: Fernanda.
2: Sí, hay opiniones divididas en la oposición respecto a esto. El diputado independiente de la bancada del PPD, Jaime Araya, aseguró que cree que la vocería debería tener la atención exclusiva de un ministro, y su par de la Federación Regionalista Verde Social, Jaime Mulet, afirmó que no le ve sentido a que la Secretaría General de Gobierno e Interior estén separados, que es un poco lo que mencionaba Rodrigo, que absorbe finalmente Alvarado, el Interior absorbe a la Secretaría. Vamos a escuchar parte de su opinión.
6: Un gobierno que toma medidas contra la ciudadanía que son complejas de explicar necesita tener alguien dedicado exclusivamente a explicar a la ciudadanía las torpezas que comete frecuentemente el gobierno. Y desde ese punto de vista, concentrar el Ministerio Interior, el Ministerio Secretaría General de Gobierno en una sola persona, creo que va a generar incomunicación desde el gobierno hacia la ciudadanía y lo que va a redundar una mayor desaprobación.
7: Yo considero que sacar algunos ministerios está dentro de lo correcto. De hecho, la vocería de gobierno y la Secretaría General de Gobierno no tiene mucho sentido, y creo que lo apropiado es que esa labor la haga el ministro del Interior. Respecto de transportes y telecomunicaciones y obras públicas, creo que el Ministerio de Obras Públicas es un gran ministerio. Y hay países que tienen una situación similar.
0: Despega el Ministerio de Obras Públicas.
1: Mucho trabajo y muchos recursos que se manejan, sí, también plata en obras públicas.
0: El otro día me acordaba de la figura de Rodríguez Grossi, ¿te acuerdas? Que sí, fue triministro de Economía, Minería y Energía en algún momento, en algún gobierno, en la época de la Concertación. Bueno, José de Gregorio también utilizó, estuvo ahí en varias carteras, Javier Echeverri, que estuvo en impuestos internos y también fue biministro en algún momento.
1: En algún momento se proponía que hubiese un macro ministerio de desarrollo social que ella decía absorbiera el Ministerio de la Mujer y Equidad de Género. Un solo bloque económico productivo con economía, minería, energía.
0: Todo bajo Hacienda.
1: Y bajo ese eje también el Ministerio de Medio Ambiente e incluso Agricultura para agilizar proyectos de inversión. Estaba previsto esto de la fusión de obras públicas con transportes, pero se agregaba también en su momento, durante la campaña, digo, vivienda como parte de otro eje. Vivienda, obras públicas, transportes. Fusión de educación y ciencias, que ciencia, tecnología, conocimiento e innovación fuera absorbido por educación, y que se unificara todo el área política, que a eso se tiende con esta unificación de la CGGOV con Interior, pero que también cupiera dentro de ese ministerio la Secretaría General de la Presidencia.
0: Ya, se viene el 1 de junio, mientras se especula respecto de todo esto, y nosotros también, gana poder Alvarado en el gabinete, es decir, el único ministro UDI militante. Igual que lo de Arrau en seguridad con el Partido Republicano, pero RN, el otro día se lo preguntamos a su presidenta, queda solo con García Ruminó. Se supone que ha sido importante García Ruminó, ¿no?
1: Ella nos decía.
0: No lo va a manejar.
1: No lo valoramos solo nosotros,
0: claro,
1: decía
0: claro,
1: ella.
0: Pero eventualmente se abría una puerta para meter otra figura y no se hizo.
1: Uh-huh. Bueno, tampoco ahora... mujeres, perdón. Y tampoco. Salieron dos mujeres.
2: Salieron dos.
1: Pero no entró ninguna mujer. Ojo con eso.
2: Sí, la salida de la ex ministra Steinert fue valorada por los parlamentarios opositores que habían levantado la interpelación en su contra hace algunas semanas, por lo que decidieron no proseguir con esta acción, si bien la Constitución establece que la interpelación es para la persona que ostente el puesto de ministro, sin distinguir a la persona que lo ejerza. Desde la oposición ya aseguraron que no les hace sentido, por ejemplo, ahora arremeter contra el ministro Martín Arrau, con quien incluso afirmaron que ellos buscan trabajar más activamente. La cuenta pública se espera también entregar resultados, en parte en seguridad, sobre todo con estos operativos en Temucuicui. Ahí vamos a ver qué es lo que va a pasar con este traspaso de información durante esta jornada en Cerro Castillo.
0: Hay que estar bien atento de la agenda de Arrau, porque todo lo que haga, sí, va a ser comparado con lo que hasta ahora se había hecho, obvio.
2: Y a ver si se habla de plan también el primero de junio. De plan de seguridad.
1: De plan de seguridad, exacto, sin duda. Gracias, Fernanda. Buenos días.
2: Buenos días. Chau.
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9: La contraseña más insegura del mundo. 123456 o password o admin, sí, siguen siendo las más utilizadas por millones de personas pese a las constantes advertencias sobre ciberseguridad. El informe reciente de empresas especializadas muestra que los hábitos de protección digital continúan siendo extremadamente débiles. Expertos advierten que estas claves pueden ser descifradas en segundos mediante ataques automatizados, facilitando robos de cuentas y fraudes. El caso refleja que el principal problema de seguridad digital sigue siendo humano más que tecnológico. Y Chile, que es un país muy conectado, no es la excepción. 1, 2, 3, 4, 5, 6, password y admin son también de las contraseñas.

0: más utilizadas en el país.
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11: 4 grados. 4 grados en Santiago. Cooperativa, 7:42 minutos. 7:42 minutos.
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13: Hacemos este diario de Cooperativa, primera edición en día viernes. 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
14: Hablemos del gran problema que enfrenta Codelco después de que se confirmara que en diciembre del año pasado se sobreestimó la producción en casi 27.000 toneladas de cobre fino. Economistas dicen que surge la pregunta de si esto se hacía intencionalmente para alcanzar los bonos de producción. Eso, entre varias otras preguntas. Cristian Aburto.
15: La auditoría Codelco concluyó en que a la producción real de cobre se le sobreestimaron casi 27.000 toneladas, en específico 20.000 de la división Chuquicamata y casi 7.000 de la división Ministro Jales, equivalente en su conjunto a aproximadamente el 2% de la producción propia de Codelco informada en 2025. Debido a esto, la estatal resolvió despedir a un gerente, adoptar medidas disciplinarias en contra de otros 6 profesionales involucrados y presentar una denuncia ante el Ministerio Público. La firma dice que

0: No se han identificado efectos negativos que hagan necesario modificar los estados financieros, pero sí que van a generar notas aclaratorias respecto a la cifra de producción. A través de X, el viceministro de Economía y Minería, Daniel Mas, afirmó que Codelco está fuera de control, asegurando que desde el Ejecutivo tienen el deber de recuperar la transparencia y decirle la verdad a los chilenos. La presidenta del Comité de Auditoría, Compensaciones y Ética de Codelco, Tamara Agnic, aclaró las acciones disciplinarias que tomó la estatal. Además, asegura que actuarán con la máxima firmeza frente a cualquier desviación de sus normas.
1: La auditoría interna estableció también responsabilidades individuales respecto de un grupo de 7 ejecutivos y un ex ejecutivo. Codelco reafirma ante los trabajadores de la empresa, ante las autoridades y ante el mercado y todo su grupo de interés que actuará con la máxima firmeza frente a cualquier desviación de sus normas y controles internos.
0: El diputado de la Federación Regionalista Verde Social, Jaime Mulet, quien había denunciado la situación ante el Ministerio Público, solicita a la Fiscalía investigar a fondo a Codelco, añadiendo que la estatal no puede auditarse sin supervisión. Desde el Senado, el socialista Juan Luis Castro afirma que es difícil pensar que esta sobreestimación fue solo un error, y su par republicano, Renzo Trizotti, dice que la situación genera desconfianza sobre el manejo de la estatal.
2: Esto afecta a la confianza pública. Y yo espero que esto termine en la justicia, porque esto no es simplemente desvincular a un alto ejecutivo, a alguien que se equivocó, a alguien que estimó mal, porque esto es muy difícil pensar de que fue solo un error.
3: La situación en Codelco es absolutamente preocupante. Que se hayan alterado los resultados afectando las metas y los incentivos nos pone una luz de alerta y una desconfianza brutal en el manejo que está teniendo dicha compañía.
0: El economista del Centro de Investigación de Empresa y Sociedad de la Universidad del Desarrollo, Carlos Smith, indica que podría existir en Codelco un patrón de sobreestimación y que a raíz de esto surge la pregunta de si se realizaba intencionalmente para alcanzar los bonos de producción.
4: Pasamos de una anomalía en Chuquicamata a quizás un patrón de sobreestimación. Es peor de la narrativa inicial, que era un error puntual. Y la hipótesis que uno se empieza a preguntar es si esto es sistemático, digamos, si esto pasaba para obtener los bonos más seguido de lo que hoy día se descubre.
0: Casi 27.000 toneladas de cobre entonces fueron las que se sobreestimaron en 2025, según indica la auditoría realizada por el propio Codelco. La estatal instruyó la revisión y actualización de la normativa interna relativa a los reportes de producción, incorporando estándares internacionales y mejores prácticas. Esto con el objetivo de fortalecer los procesos corporativos y prevenir este tipo de situaciones para el futuro.
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1: Cooperativa, 7:48 minutos. 7:48 minutos.
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0: Deportes en este día viernes interferiado, y para eso estamos ya en contacto con Ernesto Contreras para hablar del triunfo de Universidad Católica anoche sobre Barcelona de Ecuador. Quedó a un punto de la clasificación a octavos de final de Copa Libertadores. ¿Cómo estás, Ernesto? Buenos días.
1: Hola, Vero. ¿Cómo estás, Rodrigo?
2: Hola, Ernesto.
1: Oye, buena jornada.
2: ¿Qué hay noticia, oye?
1: Harta cosita. Se está moviendo mucho las bancas en los clubes gigantes. No, lo hablamos al final.
2: Mucho.
1: Se
2: mucho.
1: Mueve.
0: Es que en el mundo no fue interferiado, solo aquí.
2: Y don Marcelo sí. También, novedades en Uruguay.
1: Que venga.
2: Ya.
1: Que venga, ¿no? Que nadie lo detenga, porque se va Marcelo Bielsa de Uruguay luego del Mundial. Así no, que sí. ¿Y ahí va a quedar libre.
2: ¿Qué selección necesita técnico en la región, Ernesto?
0: ¿Alguna que esté necesitada?
1: Nosotros y Perú, los que estamos fuera de todo, quizás Bolivia. Ahí tenemos las de ganar, pensando en la zona. El resto está todo compitiendo en el Mundial. Todos están en la fiesta, menos nosotros.
0: Menos.
1: Y los peruanos, y los bolivianos, y los venezolanos también, que se quedaron afuera increíblemente. Ya, arranquemos, porque lo de la Católica ayer, tremendo, sólido. Lo de San Pedri, épico. No tanto por la calidad de los goles, porque si uno va a los goles que hizo San Pedri, son goles de un tipo que tiene, primero, la valentía de jugar en la condición que jugó ayer. Partamos por ahí. Con una fractura nasal, con la máscara que se veía bien incómoda.
2: Uy,
1: era grande la máscara.
2: La encargaron por... No voy a decir la máscara.
1: Sí, sabemos todo.
0: Pero yo pensé que iba a ser una máscara que se ajustara a su cara, ¿no? Y a su nariz.
2: No, pues tiene que quedar un poquito separada.
0: Sí, qué incómodo jugar así.
2: Claro, tiene que quedar separada.
1: Súper incómodo.
2: Claro, te golpea.
1: De hecho, en la primera que tiene San Pedri, le queda una pelota un poquito más atrás de área chica para cabecear, muy cómoda, y la tira para arriba. Y ahí se toma la cabeza, le tiene que haber remecido todo primero, y además que la visión no tiene que haber sido la ideal.
2: ¿Cómo? Eso te iba a decir, que me costaba a él, digamos, uno dice, chuta, le debe costar ver.
0: ¿Cómo veía?
2: Esta mirada como periférica no tenía.
1: No, pues encima, imagínate con la noche, con el frío. Bueno, en fin. Segundo tiempo, la Católica, bueno, primer tiempo también, la Católica machacó, en el primer tiempo lo tuvo varias veces, Suki, lo tuvo Montes, lo tuvo Mena, lo tuvo San Pedro, se perdió increíblemente, Jimmy, Dani González, se pierde una pelota en área chica, un cabezazo que le pega con el hombro, y Barcelona jugaba con 10, desde los 10 minutos del primer tiempo, y parecía que el partido se enredaba, como le pasó en algunos momentos a equipos chilenos jugando Libertadores con uno más, no lo podían abrir. Hasta que apareció él, con fortuna, en los dos goles, digámoslo. Pero hay que estar ahí. Hablamos de San Pedri, el primer gol.
2: Sí, goles de nueve.
1: Gol de nueve. Pero fíjate que es muy curioso el primer gol, porque el zaguero central se preocupa de botarlo. Lo bota, San Pedri se para, con toda esta máscara ahí encima.
2: Y le rebota en el pecho, la
1: verdad. Y lo pierden, claro, y ahí pierden a San Pedri, y la pelota le pega en el pecho, como dice Rodrigo. Le rebota en el pecho y se mete al ángulo. Pero tuvo el mérito de bregar, de pararse y que la pelota le llegara. Y después en el segundo, tremenda jugada de Clemente Montes, y define sin arquero, pero pifiado. De hecho, no le pega con la derecha y le rebota en la izquierda, pero está al frente del arco, así que gol del Toro, está lo mismo, porque es un tipo que es leyenda en la Católica. Y sabes que tiene en su registro personal ya 11 goles en Copa Libertadores de América con la UC, lleva 3 en este torneo y queda a 7. Y mira, y queda 7 del Vero Acosta, que tiene 18, que es el máximo goleador histórico de la UCL, la Libertadores, y este animal del Vero Acosta no tiene otro concepto. Hizo 18 goles en 19 partidos en Libertadores por la Católica.
2: Se pasó.
1: Es una bestia.
2: Como
1: una bestia.
2: A lo Haaland,
1: que apareció ayer, como no, anunciado por el rey de Noruega en la lista del cuadro escandinavo para ir al Mundial.
2: Qué bueno.
1: Además, escuchemos al Toro, al gran Toro San Pedri, a la leyenda cruzada, leyenda del fútbol chileno a estas alturas, que a la Católica la deja con una situación bien ingrata, igual que la U el año pasado, punteros, con 10 puntos, última fecha, clasificados hasta ahora, pero tienen que sumar en la Bombonera, tienen que por lo menos un puntito o, en el otro lado, rezar que Barcelona le gane a Cruzeiro en Belo Horizonte, cosa que uno ve media impracticable porque eliminado todo Barcelona. Bueno, tiene que la Católica sí o sí sumar el próximo jueves en Argentina, pero por ahora disfrutan porque están al menos en Sudamericana y lideran el grupo de la muerte, ¿quién lo diría? A una fecha del final. Escuchemos al Toro.
3: Pudimos conseguir una victoria importante de local, donde nos posiciona primero en el grupo, un grupo realmente muy difícil. Así que bueno, estamos muy contentos. Sí, seguro, vamos a jugar un partido

0: para la clasificación. Pero como te dije, un grupo muy difícil, estar primero, la verdad que nos da mucha energía. Y la verdad que estamos contentos por el gran partido de hoy.
1: Sigue creciendo tu leyenda.
0: Bueno, yo siempre digo, trabajo para el equipo, trabajo para el club. Gracias a mi compañero que me tiene una fe impresionante. Así que nada, seguir trabajando, venimos por buen camino, nos queda una gran final.
2: Nos queda una gran final, tremenda final que les queda tremenda la próxima final. Semana en Buenos Aires.
3: Está bonito eso.
4: Hermosa oportunidad el día jueves para poder eliminar a Boca. Porque si la Católica va y empata, elimina a Boca Juniors, lo cual sería fabuloso. Así que ojalá que la UC lo pueda hacer. Quien ya lo hizo es Coquimbo, que se metió a los octavos de final porque,
2: bravo,
4: a diferencia de lo de la Católica, se dio el resultado que necesitaban. Empató Nacional con Universitario, así que Coquimbo va a muy la bien, siguiente ronda. Le queda cerrar todavía con Nacional. Y mira, nuestro tan vilipendiado fútbol chileno,
3: capaz por todos, que tenga dos ahí instalados.
4: Hoy día tiene en el grupo B y en el grupo D
3: puntero.
4: Dos equipos chilenos liderando, Coquimbo con 10, la Católica con 10. Así que ojalá que la UC lo pueda cerrar y se vaya a la siguiente ronda de la, oye, Copa Libertadores, o si no, ya tiene Sudamérica.
3: Bien para la Católica, y por más que le haya costado, bueno, finalmente se logra destrabar el resultado. Y buena banca, o sea, todos los cambios podrían haber sido titulares perfectamente, digamos.
4: Hizo que se fue la banca Medel.
3: Por ejemplo.
4: Por claro, propósito. O sea, para la vecina,
3: otro día. Vecino, el Simbi, no sé,
4: sí,
3: Faría.
4: No tiene.
3: Rosel.
4: Tiene mucha variante ya en el medio campo, sí, la Católica, buen, cosa que no tenía en su momento. Sí, y tiene un par de lesionados, el Pollo Valencia, hasta Uruaga. El arquero, que ayer no trabajó mucho, ha sido sólido lo de Berneo. Había dudas con su actuación en Libertadores, salvo algunos momentos, ha sido un arquero que respondió bien. Así que la Católica está ahí, a puertas, a un punto de ir a los octavos de final de la Copa Libertadores. Hoy día arranca la fecha 13. Coquimbo a la cancha de nuevo. Coquimbo no para.
3: No para.
2: Coquimbo. Juega día por medio Coquimbo, parece.
4: Y no se
3: una
4: queja.
3: Tromba.
4: Y le adelantaron el partido 5 horas, porque era a las 20 hoy día y ahora es a las 15. Nos contaba.
3: Más encima.
4: Sí, pues el miércoles entrevistábamos a Caputo en vivo en Cooperativa y nos dijo, me acabo de enterar que el partido es a las 3 y no a las 5. Bien. Malo para ellos, pero bueno. La semana pasada Coquimbo ganó en una semana 3 partidos. En 3 competencias diferentes. Copa de la Liga, Torneo Nacional y también ganó en la Libertadores. Así que a veces hay que jugar y no reclamar tanto, y Coquimbo, un equipo de menor convocatoria, da la señal para el futuro.
2: Y tiene tanto recambio como tiene la Católica, no, que decían, no, oye, tiene una tremenda banca.
4: Están jugando casi los mismos, pero
2: mira,
4: salva. Tiene un par de variantes en el centro del ataque, pero no tiene mucho más.
3: Y es raro que en un equipo que salga campeón, se les va el técnico, se le da la mejor figura como para decirlo en su momento, y llega otro técnico que sabe administrar eso, le pone un poquito por aquí, un poquito por allá, y mira dónde está.
4: Le dio ahí una reinvención en el éxito. Lo último, brevemente, escuchemos al Pep Guardiola. Se despidió del City. El hombre récord en Barcelona, récord en Inglaterra. Escuchemos, así se despidió, si bien en Somaresca, a la banca del ciudadano.
5: We meet up, guys. When I arrived, my first interview was with Noel Gallagher.
6: Welcome to Manchester.
4: Thank you. Ahí está.
3: Así parte el video.
2: La primera entrevista fue con Noel Gallagher.
3: Claro, con el hombre de Oasis.
4: ¿Qué tal? Oye, unos breves números nomás de Pep Guardiola.
2: Bueno, perdón, pero qué bueno, porque
4: sí, dígalo,
2: habla, no parte hablando de fútbol, parte hablando de Gallagher.
3: Es que el hincha más famoso del City.
4: Los Gallagher y el City son uno, claro. Son uno. 20 títulos oficiales, 6 Premier, 5 Carabao, 3 FA Cup, 3 Community Shield, una Champions, un Mundial de Clubes y una Supercopa. ¿Se va Guardiola? ¿Cuál será su próximo destino? A por ver. En Somaresca se va al City, en el Real Madrid se va Arbeloa, lo dijo hoy, y llega Mourinho a la Casa Blanca.
3: Yo me lo sabría la roja Guardiola.
4: Sí, no tenemos técnico.
3: ¿Por qué no? No sé.
4: Mira, está Guardiola, está Bielsa ya disponible post-mundial.
3: Después del
4: así
3: mundial,
4: que ahí tenemos,
3: claro,
4: para regodearnos, muchachos.
3: Y Arbeloa.
2: En pedido hay engaño.
4: Y Arbe...
2: En resto, seguido, sí, como siempre, Córdoba. Gracias por todo, un abrazo.
4: Cuídate, Vero, chao, Rodrigo.
3: Chao.
4: Hasta más rato.
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8: Cooperativa. 8, 1 minuto. 8, 1 minuto.
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10: Grave, carabinero de Franco que fue baleado anoche en varias oportunidades, en medio de una encerrona frustrada. Esto en la comuna de La Florida.
11: En San Miguel hubo un turbazo en la casa del ex ministro o de un ex ministro del Tribunal Constitucional, Iván Aróstica, quien disparó contra los delincuentes. Hay una persona muerta y 6 detenidos.
10: Consejo de Gabinete en Cerro Castillo esta mañana, el primero tras la salida de Steiner y Cedini, de la aprobación de la mega reforma del Ejecutivo en la Cámara.
11: Se viene la cuenta pública del 1 de junio. El oficialismo anticipa énfasis en la crisis de seguridad. La presidenta del Senado pide claridad sobre la sala cuna universal.
10: A no olvidar, corte de agua programado para La Cisterna, gran parte del bosque y sectores de otras 6 comunas del sur de la capital este fin de semana, desde hoy hasta el domingo.
11: Coordinadora Arauco Mayeco reivindica como uno de sus weichafes al psicólogo muerto en medio de una emboscada. Era encargado del programa de salud mental del Hospital Intercultural de Padre Las Casas.
10: El ministro de Minería habló de una empresa fuera de control respecto de Codelco. La estatal admite cifras de producción infladas y desvincula a uno de sus gerentes por ello. Hay una demanda incluso en fiscalía.
11: En el mundo, el presidente boliviano cambia al ministro del Trabajo en medio de las violentas protestas en su contra. Imputado por corrupción, Rodríguez Zapatero ahora tiene sus cuentas congeladas en España.
10: Y en el fútbol, Guardiola deja el Manchester City con goles del enmascarado San Pedri. La Católica derrotó a Barcelona, quedó un punto de la clasificación en la Libertadores, tiene que ir ahora a la Boca.

0: esta tarde, Everton y Coquimbo abren una nueva fecha de la Liga de Primera.
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8: Cooperativa, 8, 6 minutos. 8, 6 minutos.
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10: Está de cumpleaños Morrissey, la voz de los Smiths. Junto a Johnny Marr y compañía revolucionaron la escena del indie de los 80, digamos, no lo vamos a negar ahora. Pero claro, últimamente ha hecho noticia más bien por sus mañas, medio caluga, por suspender conciertos.
11: ¿Caluga?
10: Caluga, sí. Mañosito.
11: Mañosito.
10: Sí, sí, sí. Bueno, malas pulgas también.
11: Si se habla de mañosos, la verdad.
10: No. Sí, no, no estaríamos acá. Muy exitoso como solista también, Morrissey, entre otras cosas, por este First of the Kind to Die.
11: Vieron ustedes bailando a Rodrigo Vergara a esta hora de la mañana, 8 de la mañana, wow. Y baila sentado frente al micrófono.
10: Blondie, 1993.
11: Nació Morrissey en 1959 en el área de Manchester, Inglaterra. Está cumpliendo 67 años, su nombre completo, Stephen Patrick Morrissey, hijo de inmigrantes irlandeses católicos que llegaron al norte de Inglaterra muy poco antes de su nacimiento. Morrissey construyó una carrera marcada por letras melancólicas, ironía, crítica social y una estética muy reconocible.
10: De hecho, sus conceptos son como una suerte de ritual, se habla de las misas de Mo. Claudio Vergara, como día viernes, hablamos de música. ¿Qué tal? Buen día.
11: Las misas de Mo.

0: Morrissey en Chile ha cancelado más recitales de los que ha dado.
1: No.
0: Ha cancelado 10 conciertos y ha dado 7. O sea, la desproporción y el desequilibrio es bastante elocuente.
1: Y aún así lo quieren, Claudio.
0: Y aún así, la gente lo aguanta porque se tolera que Morrissey es un tipo un poco complejo, un poco áspero, que siempre sale con estas sorpresas, pero hay un grupo de gente que aún lo escucha en, como decía Rodrigo, en epicentros como la discoteca Blondie, donde aún suena fuerte. Por tanto, aún de Morrissey se espera este tipo de cosas, y hay gente, por supuesto, todavía lo quiere por todo lo que entregó en términos musicales, porque acaba de lanzar también hace un par de meses, la verdad, un nuevo disco también, Make Up Is a Lie, que está bastante bueno, es un disco, la verdad, bastante redondito. Así que Morrissey siempre tiene esa dualidad entre la controversia, el bochorno, pero también la excelencia musical.
1: Make Up Is a Lie, algo así como el maquillaje es una mentira.
0: Muy Morrissey, exactamente, tal cual, sí.
2: Eso te iba a decir.
0: Sí, muy Morrissey, claro. El título, sí.
2: Acuérdense que estuvo en el Festival de Viña, Morrissey.
0: ¿Cómo olvidarlo? Con polémica también, cuando todos los jurados. Cuando echó a Cristian Sánchez del jurado porque se estaba riendo de él y todo, así que.
1: Y aún así polémico. Les cae bien. Estoy impresionada.
0: Así es la vida, muchas veces, con alguna gente.
2: Oye, todos tenemos nuestras luces y nuestras sombras. Sí. Vamos a hablar de nuevo sonido. Bueno, en el caso de Natalia Lafourcade, una carrera larga ya, pero en el de Milo J, un fenómeno. Estuvo en Viña, yo estuve el viernes que cerró el festival con él y la gente lo esperó hasta las 4 de la mañana.
0: Increíble, muy muy injusto horario para un gran show ese del Festival de Viña, que cerró esa versión pasada del evento en la Quinta Vergara. Efectivamente, este fin de semana se nutre en la cartelera de Santiago de dos artistas latinoamericanos que pueden parecer muy distintos en su esencia, en su estilo, en su lenguaje, pero los une el amor por la música vernácula de este continente, por el folclore, por la música de raíz, en distintos códigos, por supuesto. Milo J y Natalia Lafourcade, cada uno en su espacio, en su casillero, estarán en Santiago durante estos días, así que vamos a hablar de qué trae cada uno durante estos conciertos en la capital.
1: Vamos a volver contigo en un ratito, Claudio Vergara. Vamos a estar también en las calles de Santiago, que sigue con harta niebla, con neblina, no solo en la capital, también hacia el norte, hacia la zona de Aconcagua, y también hacia el sur por la autopista central y la ruta 5. Ojo con aquello, hay que bajar la velocidad. Andan muchos menos vehículos en mucho Santiago menos. En particular, sí. Pero hay que bajar la velocidad de todas maneras.
2: Se nota el interferido. Y hablamos con el alcalde de Huechuraba, Max Luksic, que nos visita aquí en el estudio de la cooperativa esta mañana, todo en los 67 años de Morrissey.

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4: Mesa de reporteros y reporteras, la segunda de esta mañana en el diario de Cooperativa en este viernes interferiado. Huechuraba es una comuna de poco más de 100.000 habitantes. Le contamos particularmente a los que están fuera de la capital que está ubicada en el norte de Santiago, con una composición social muy diversa, con sectores populares históricos como la Pincoya, conviven con zonas de mayor ingreso, desarrollo inmobiliario y está el polo de ciudad empresarial. Esa mezcla hace que seguridad, salud municipal, financiamiento local no sean temas abstractos, sino muy concretos para la gestión del alcalde Max Luksich, con quien estamos a esta hora en el estudio del diario de Cooperativa. Muchas gracias por venir, muchas gracias por acompañarnos, alcalde. No, buen día.
5: Muchas gracias por la invitación, Verónica, Rodrigo, un gusto. Una comuna a 20 minutos de todo. Literalmente.
4: ¿Sí? ¿Por qué se demora? 20
5: minutos de Huechuraba, 20 minutos al centro, 20 minutos al aeropuerto, a donde uno diga, 20 minutos.
6: Ya. Con las autopistas de por medio. Oiga, podemos entrar en ese tema si quieres. Estamos con el alcalde de Huechuraba, gracias por venir. Despejemos lo de salud, ¿le parece primero? Como sí, para iniciar la conversa. Entiendo que se juntó con la ministra Chomalí.
5: Tenemos reunión con la ministra a fin de mes. Perdón, tenemos reunión con la ministra a fin de mes. Así que estamos en esa, a la espera para tener esa reunión. Van a haber reuniones por salud, digamos, en general, pero también por la zona norte. Tenemos también ahí una reunión del hospital de las 8 comunas de la zona norte, que estamos a la espera de dónde por fin se va a poner ese hospital.
6: Largo rato eso. Usted fue una de las voces críticas desde el municipalismo por el tema de los recortes, en particular, imaginamos, en la salud municipal, en el tema de los APS universal. ¿Le toca en Huechuraba? ¿Tiene usted APS universal?
5: Tenemos atención primaria de salud. La atención primaria universal, fuimos una de las comunas avanzadas. Y para que muchos sepan, la atención primaria de salud fue un plan, digamos, piloto, de cierta manera, que solamente beneficia a 28 comunas. Somos 346 comunas a lo largo de Chile. Entonces, es un grupo de comunas que esto le está hoy día aportando, desde La Renca, La Pintana, Vario. En el caso mío, que soy una comuna avanzada, no recibí plata, pero apoyada también a lo que es la APS universal.
6: ¿No tiene APS universal?
5: Soy atención primaria universal, pero soy una comuna avanzada, no me entregaban recursos a mí por este programa.
6: Ahora se supone que estos son planes para salir a buscar.
5: Entonces era una de las 28 comunas que era parte de esto, pero no que recibía recursos. Y este era el plan. De ir a buscar a usuarios de la ISAPRE para traerlo a FONASA.
6: Para traerlo al sistema.
5: Al sistema, digamos, porque al final, per cápita. Ahí hay varias cosas que hay que revisar de ese programa. Ya. También este es un programa que se financió con una deuda del Banco Mundial. Y ahí también hay todo un tema también de cómo esto va a seguir para adelante. Pero esa es parte también del trabajo que hay que ver.
6: Por tanto, perdón, ¿no se le recorta a usted en particular?
5: En este caso no, yo no me recibía recursos de atención primaria de salud. Y también no todas las comunas a lo largo de Chile. No, de vuelta son 28 comunas.
6: Son las que tienen el programa.
5: Ahora, los 18.000 millones de atención primaria de salud, ahí sí hay un recorte de diferentes programas que es a lo largo de Chile. Y entonces, que puede ser un programa más adulto mayor, que también tuvimos la discusión con el gobierno anterior el año pasado. Ya hay que ir viendo qué programa está en esos 18.000 millones que todavía hoy día no sabemos. No sabemos qué se va a recortar. Y ahí es donde está el pedido o la discusión que he estado yo la semana pasada, de decir que ojalá reflexionen antes de ir a tocar la atención primaria de salud, porque ya van a haber recortes en hospital, en redes asistenciales.

0: Entonces la carga va a llegar aún más a las comunas y a la atención primaria de salud.
1: ¿Qué le preocupa concretamente cuando habló de incoherencia del gobierno? ¿Menos médicos, menos horas, menos capacidad de atención en consultorios y CESFAM?
0: A ver, fue como lo que mencioné.
1: ¿O todo lo anterior?
0: Al final cualquier rebaja de la atención primaria de salud es una peor calidad de salud para las chilenas y los chilenos a lo largo del país. El problema de lo que dije también es porque en su minuto se había dicho que la atención primaria de salud no se iba a tocar. Hubo una comisión en donde la ministra fue asistió, donde dijo la atención de primaria de salud no va a ser afectada. Después subió un video la semana donde yo estaba en la región de Los Lagos, el lunes creo que temprano, donde también hay un grupo de colegas fueron a La Moneda a dejar una carta y llevaron un ataúd, que de vuelta eso no correspondía, iría a un ataúd, uno puede dejar la carta, manifestarse, se habría agradecido también haber conversado en base a la comisión.
1: O sea, no está de acuerdo y con la forma, pero sí con el fondo del reclamo de los alcaldes.
0: Si todos podemos ir a dar nuestros puntos de vista, hay maneras. Yo soy siempre más constructivo, del apoyo, conversemos y después veamos por dónde vamos a seguir el camino. Uh-huh. Pero de vuelta de ese día también subió un video a la ministra diciendo no se va a tocar la atención primaria de salud, y después el jueves de la noche me llega el decreto. Entonces, ahí donde digo, ¿cómo están hablando? Perdón, ¿cómo se está comunicando?
2: Alcalde, pero usted es un alcalde oficialista. ¿No le cree a la ministra cuando dice que esto está diseñado para no afectar la atención a los pacientes?
0: Bueno, pero sí, es que no es un problema de creer, no creer. Son los hechos de lo que uno va concretando.
2: Pero lo dice
0: yo me he juntado ya varias veces antes de que haya salido ministra. Ella tiene clarísimo cómo funciona el sistema. Y la voluntad, estoy seguro que están. ¿Ya? Y eso estoy seguro que la ministra va a querer lo mejor para la salud de Chile. Acá ahora tenemos que trabajar en conjunto, y ahí está la Comisión de Salud, en la que represento yo como presidente de la Asociación Chilena de Municipalidades, para que trabajemos y hagamos lo mejor posible para la salud de los chilenos. Y vamos a estar siempre a disposición.
1: ¿Y este problema, siente usted, surge desde salud, o el problema es mayor con la exigencia desde Hacienda de que se reduzca en un 3% el presupuesto que tienen los distintos ministerios, y que en el caso de salud va a ser menos incluso?
0: A ver, bueno, se le dijo el 3% de rajatabla a todos los ministerios. Hay algunos que van a tener más, otros van a tener menos, pero bueno, ahí es parte del trabajo. A ver, yo soy de la posición que el Estado no se puede seguir endeudando. Dado eso, yo entiendo lo que está haciendo el gobierno. Lo que no puedo entender es por qué vamos a partir con la atención primaria de salud. Hay un montón de cosas que se pueden ir viendo antemano. Un poco lo que pasó con INJUF, que se encontró el Instituto Juvenil.
1: Sí, de la juventud.
0: 80% eran sueldo, 20% que no se está. Entonces, ahí hay recortes, digamos, razonables. Hay que ir viendo dónde van los recortes que está buscando el ministerio. Y por el lado que me corresponde a mí, que es atención primaria de salud, conversemos. Encantado de verlo. Yo estoy viendo, ojalá que sea lo último que se recorte, que no se recorte lo más favorable, pero seamos lo último. Y si llegamos a tener que recortar en atención primaria de salud, hablemos con el municipalismo, con los municipios, porque sabemos dónde hoy día están los problemas o qué podría no funcionar, que se podrían hacer algunos ajustes.
2: Perdón, den un par de ejemplos. ¿Dónde?
0: No, ahí digo que ahí trabajémoslo. Hay que ver los programas, dónde está, por ejemplo, en su minuto que se quería recortar el programa más adulto mayor.
2: Porque era el porcentaje lo ha presentado el gobierno chiquitito, dice 0,5% de todo el presupuesto de salud municipal y 1,1% de los hospitales. Y después uno escucha algunas declaraciones que dicen que se quiere matar la salud pública, que esto es catastrófico. Es 1%.
0: No, pero por eso. Digo, por eso veamos,
2: vale la pena aterrizarlo,
0: aterrizar y para ver qué programa, porque también fue la misma discusión que fue con este programa, que me gusta el ejemplo del programa más adulto mayor, que es un programa transversal, que lo ocupamos muchos municipios, que va a la atención de adulto mayor. A mí me afecta casi unos 20, 25 millones de pesos en el caso que salga funcionario, pero que tiene un efecto muy importante en el adulto mayor. Yo tengo una comuna de 101.000 habitantes, casi un 20% de adulto mayor, estamos hablando un poquito más de 20.000 adultos mayores. Entonces es un programa que a mí sí me ayuda mucho, me aporta y aporta al vecino, como también en el apoyo a la atención primaria de salud. Entonces, por eso hay que sentarnos a conversar y ver, digamos, específicamente cuáles lo podrían ver. Y a cada municipio, cada región es diferente. La región de Los Lagos, que estuvimos ahí con casi 17 alcaldes, 30 comunas que estuvieron representativas en esa reunión, los desafíos que tenemos son enormes. Desde las postas que no han sido renovadas, que llevan un montón de tiempo sin ningún tipo de presupuesto. Hoy día, que varias personas un poco se ríen de mí cuando hablé de la ambulancia, de cómo ellos también se manejan, digamos, en las diferentes islas o algunos lugares habitables, de 16 islas, 14 habitables, o 6 islas habitables, como traen medicamentos. Entonces, hay muchos apoyos también importantes que están recibiendo desde el MinSal, como también aportes municipales.
1: Alcalde de Luxich, le sumo otro tema donde usted también ha tomado distancia del gobierno y que son las contribuciones y esta exención de contribuciones para los adultos mayores que está avanzando en el marco

0: de la mega reforma, usted y el alcalde de Lo Barnechea ya en marzo decían que no estaban de acuerdo con esto. ¿Por qué y cómo se plantea usted frente a ese tema?
1: A ver, nosotros dijimos que no estábamos de acuerdo con la eliminación de las contribuciones en general. Y nosotros lo que decíamos era proponer que la contribución, porque si hay un problema para cualquier persona cuando compra una vivienda, que la plusvalía sube, digamos, puede subir por X razones, pero uno eso no lo tiene.
0: Que no necesariamente es un problema.
1: Y que es bueno eso, pero también no, él no se puede proyectar porque base a eso se va haciendo la contribución, digamos, se va ajustando. Lo que decíamos nosotros es que en ese minuto, cuando se haga la compra-venta de cualquier inmueble, se proyecte inmediatamente esa contribución. Ya se sepa esto lo que es hacia adelante, entonces las personas uno se puede proyectar y el minuto que venda al nuevo propietario se le reajusta. Entonces de esa manera uno puede tener proyección sobre el inmueble que uno tiene para que no se le esté subiendo año a año, porque hay personas como en mi caso en Huechuraba, digamos, que hablamos de una clase media, viviendas que han pasado de valer 8.000 UF, hoy ya pueden estar en 12.000 UF, pero eso es patrimonio. Eso no significa que esa persona puede seguir pagando, digamos, ese inmueble.
0: Las contribuciones reajustadas, dice usted.
1: Y reajustadas porque también se evaluó su inmueble y ya por ahí no tiene el mismo sueldo que tenía antes. Me pasa harto con los autos mayores. En el auto mayor, digamos, de Huechuraba, el efecto de la contribución me pega a Huechuraba 1.200 millones, que no es menor. Pero yo sí estoy de acuerdo con esa propuesta, que los adultos mayores no paguen contribuciones. Ahora,
0: ¿ninguno?
1: El que pueda pagar, por supuesto, que pague. Pero si hoy día me están eligiendo entre mi adulto mayor y el presupuesto de la municipalidad, voy a estar con mi adulto mayor, no tengo dónde perderme en eso. Ahora, que en el Senado ahora hagan la indicación para que paguen lo que tengan que pagar, es otra cosa. Pero ojalá que no cometan el error de hablar de patrimonio, porque el patrimonio no es lo mismo.
2: Ya, sí, porque esta finalmente una promesa de campaña de su candidato, en el fondo. Usted votó por José Antonio Kass en la segunda vuelta, ¿no?
1: Por supuesto, voté con él, estuve con él, apoyé. También estuve con un grupo de alcaldes donde dimos nuestro apoyo, digamos, con una carta de 140 alcaldes.
2: Entonces, ¿pero usted cree que, que esa medida debiera precisarse?
1: Por supuesto, pues, y vamos a tener diferencias. Y no porque yo sea oficialista o en el sentido, voy a estar de acuerdo con todo lo que es. Vamos a tener diferencias. Yo sí tengo ciertas, digamos, bases, y lo he mencionado. Digo, al final, yo espero que este sea un oficialismo autocrítico, como tener también una oposición constructiva. Y al final, para mí, por lo menos esto ya Maximiliano Luksic, lo que yo pienso, para mí la base de cualquier Estado democrático son los servicios sociales.
2: Ya, hay que
1: entonces ahí también hay que tener el apoyo, digamos, de lo que haga un gobierno o un municipio en esa materia y apoyarlo. Pero eso no significa que cualquier servicio social significa que está bien hecho. Que se haya hecho y que está llegando a 5 personas, y eso es lo que hay que mirar para que, yo también en el municipio lo hice, evalué, revisé y destiné ciertas platas a donde estaba llegando la base de mayor volumen para el aporte.
2: Y revisar eventualmente esos programas, como se está sugiriendo desde Hacienda, se va a hacer pensando en el presupuesto del próximo año, pero esa discusión la va a tener de septiembre para adelante de nuevo, seguramente, más allá de los oficios de Hacienda. Le leo también entre líneas cierta crítica por el tema de cómo se han bajado muchos de los anuncios comunicacionalmente, cómo se ha aterrizado esto. Tal vez, por ejemplo, volviendo a lo de salud, ustedes esperarían o hubieran esperado un mayor detalle, un mayor énfasis en algunas cosas puntuales que tal vez echaron de menos.
1: Y también un poco lo que me pasó a mí, que si iban a hacer recortes, que ya lo dijeron, van a haber recortes, pero no se dijo eso,
2: y con mayor precisión
1: se dijo la atención del problema de salud no se va a tocar. Entonces por eso digo, y ahora ya que está ahí, bueno, ahora sentémonos a conversar. Por último, a ver qué están pensando, o si están pensando que esto va a ser ya la última instancia, porque para cumplir con este 3% de rebaja, bueno, ojalá que no se toque o sea lo último.
0: Alcalde Luksic, hablemos algo de seguridad. En los últimos días se conocieron nuevas amenazas contra alcaldes, hay varios jefes comunales que han denunciado situaciones similares. ¿Qué tan expuestos están hoy los alcaldes al crimen organizado? ¿Qué tan seguro se siente usted en su cargo?
1: Bueno, eso depende también de cada comuna donde uno está. Nosotros como comuna hemos tenido, digamos, una inversión muy grande en seguridad para la comuna de Huechuraba, desde pasar
0: un presupuesto. Dijo que había muchos problemas, que se había dejado de lado la seguridad.
1: Más que de lado, son miradas diferentes, pero también en su minuto se está invirtiendo solamente 300 millones en seguridad. Hoy día pasamos a 1.600 millones de pesos, una diferencia no menor. Y eso también por una mirada que necesitamos más presencia, es una manera también de apoyar a Carabineros de Chile. Hoy día pasamos de tener 7 vehículos a tener 20, tenemos 16 autos, 4 motos, de pasar de 14 funcionarios tenemos 63 funcionarios, hoy ya tenemos patrullas que 24/7.
0: ¿La seguridad no es un problema hoy en Huechuraba?
1: Es a nivel nacional.

0: sigue siendo un problema y siempre va a ser. El problema, en el caso de Huechura, es que hemos hecho esta inversión muy grande de seguridad, estamos trabajando junto a Carabineros, pero eso no significa que cuando yo veo la cifra, que va bajando, digamos, el portonazo o el robo en sorpresa, que se está eliminando. El problema se lo estoy mandando a otra comuna. En este caso, o está, se está yendo Recoleta o se está yendo Conchalí, pero porque al final son las mismas leyes que siguen las mismas cárceles, no es que estamos terminando el problema. Y eso es otra mirada que hay que tener, que yo puedo invertir mucho, pero al final estos problemas se están yendo a otras comunas.
1: ¿Cómo fue su experiencia con la ministra Steiner? ¿Le pareció correcta la decisión de que se necesitaba ahí un cambio o estaba trabajando bien usted al menos con ese ministerio?
0: Yo no tuve reunión con la ministra.
1: ¿Cero relación?
0: No habíamos tenido la oportunidad de trabajar. Yo sí, y me había juntado ya con el gobierno anterior, habíamos ya trabajado con el Ministerio de Seguridad cuando está el ministro Cordero, con el subsecretario hemos también trabajado y por supuesto con el delegado. Pero ya habíamos avanzado, nos habíamos juntado antes de que asumiera, para contarle también la experiencia que hemos hecho en Huechura, la inversión, cómo estamos trabajando con los programas de Somos Barrio, de Senda, pero no habíamos tenido la oportunidad.
1: Ya, pero desde lo político.
0: Y mira, por lo menos viendo el lado, bueno, el gobierno tendrá que tomar las decisiones que tiene que tomar. Yo espero que estos cambios vengan en la dirección correcta. A mí la ministra anterior me había gustado las cosas más rápidas de lo que estaba pasando, pero siempre con la disposición de trabajar en conjunto y mostrar lo que estamos haciendo como Huechura o que se hable con la Asociación Chilena de Municipalidades.
2: ¿Y se muestra suficiente urgencia desde el gobierno en el tema de la seguridad antes del cambio de la ministra Steiner el ministro Rau?
0: A mí en lo personal me habría gustado las cosas más rápidas de lo que fueron, por supuesto. Y ahí también me pongo a disposición para poder ayudar. Porque obviamente era la gran expectativa, sabemos que es un problema. En Huechura, cuando uno habla con los vecinos y las vecinas, o los dirigentes mismos que están ahí, ¿cuáles son las principales, digamos, urgencias de la comuna? Es seguridad primero, salud segundo, trabajo es tercero.
2: ¿Usted veía ahí problemas de comunicación, alcalde Luksich, o problemas de diseño en la estrategia de seguridad?
0: Ay, mira, yo estoy viendo el día a día de lo mío, entonces también eso ya es lo que el gobierno quería de estrategia, pero sí, de la crítica que puedo hacer es que yo esperaba más rápido, más claro, rapidez, más agilidad, digamos, en ciertas cosas.
1: De la falta de un plan, y uno dice, si hubiera habido de verdad una estrategia, lo mínimo era coordinarse con los alcaldes.
0: Bueno, yo me tomo, por ejemplo, mi estrategia cuando yo asumí la comuna de Huechura, tenía un plan, un trabajo, asumimos y inmediatamente lo ejecutamos en conjunto con los dirigentes, los vecinos, el Consejo Municipal, y ahí están los resultados. El primer año ya tuvimos este gran cambio, tener una central de seguridad, centralizar, digamos, los diferentes programas en un techo, apoyar, digamos, los funcionarios con el equipamiento, apoyar a Carabineros. Nosotros, yo creo que somos una de las pocas comunas que hoy día tenemos dos funcionarias dentro de la comisaría ayudando al trabajo administrativo de Carabineros para que puedan estar más en la calle.
1: Otras funciones.
0: Exactamente.
2: Le preguntaba yo por el tema de la seguridad de los alcaldes y las amenazas. ¿Usted no ha recibido amenazas de ningún tipo?
0: Yo lamentablemente he tenido problemas con la Garra Blanca, que no sé. La tenemos ahí en Huechuraba, pero no se compara también a las amenazas que han tenido otros alcaldes, como la alcaldesa de Quinta Normal, el alcalde de San Bernardo, la alcaldesa de Espejo, el alcalde de San Ramón, ¿no? Han tenido hartos bien complejos y con cosas, amenazas bien, digamos, agresivas. La mía ha sido más panfletos que han dicho porque le estoy pintando los postes.
2: El crimen organizado ahí la Garra Blanca no se ha instalado, ¿no siente usted que se haya instalado en Huechuraba?
0: Tenemos, mira, nosotros tenemos bandas locales, no hemos tenido un problema, digamos, de bandas internacionales por ahora. Por supuesto, han habido antiguamente como los Pulpos, los Chuy, que eran bandas peruanas y creo que una mezcla también ecuatoriana. Pero en ese trabajo lo estamos haciendo en conjunto con Carabineros de Chile y la PDI. Pero por suerte todavía ha sido muy local y no hemos tenido un problema como lo tiene hoy día, por ejemplo, la comuna de Santiago.
1: Déjeme devolverle un momento a la política más contingente del gobierno. ¿Cómo ha visto la instalación? ¿Más difícil de lo pensado? ¿Más improvisado de lo esperado?
0: Yo te diría que un poco lo que me ha pasado a mí, en el sentido de que yo esperaba ciertas cosas como en seguridad que avanzaran, digamos, más ágil, más rápidamente. Eso no pasó. En otro lado se ha visto un trabajo, de cierta manera, pero bueno, mira, no han cumplido ni 100 días. Yo estoy esperando que llegue el primer año, los 100 días instalados, y por supuesto le deseo lo mejor. Si ya sea, yo trabajé con el expresidente Boric, de la misma manera que estoy trabajando en este gobierno, siempre en el sentido de constructivo y ver cómo podemos ayudar, porque mientras le haya bien al gobierno, la vayan al resto. Y yo lo quiero lo mejor para Chile.
2: ¿Y qué espera de la cuenta pública del presidente Kast? Que más que una rendición de resultados a estas alturas, después de 2 meses y medio, lo que se espera no es una fijación de ruta. ¿Qué espera escuchar usted concretamente, alcalde Luxit?
0: De la cuenta pública, bueno, me imagino que ahí van a contar también ya ciertos recortes o ciertas estrategias que estarán enfocándose ya este año, después de haber estado un tiempo, digamos, ya en el gobierno. Yo espero lo mejor también de estos biministros que hoy día están. Ahí vamos a tener un gran desafío con el biministro de Granch, que hoy día es MOB y transporte, porque tenemos el teleférico llegando a Huechuraba, y todavía nos falta que el teleférico sea parte de la tarifa pública. Así que ese es un trabajo que también tenemos que hacer ahí, porque sabía, esto era venía de un compromiso hace tiempo del teleférico, pero no hay nada escrito. Así que ahí tenemos un gran desafío con el ministro para cumplir con esa promesa.
1: Ya sé, el que va, el que cruza el cerro y que llega acá al Costanera Central.
0: De Providencia Las Condes, que está ahí del Metro Tobalaba, y que llegaría a su empresarial, a Huechuraba.
1: ¿Le gusta la política, no? ¿Se entusiasma? ¿Va a ir a la reelección o tiene pensado otro destino después?
0: Estoy muy contento como alcalde de Huechuraba. Mi idea es, por supuesto, ir a la reelección, así que si mis vecinas y vecinos me lo permiten, espero estar un segundo periodo. Pero vamos con ese foco.
2: Pero queda un tiempo todavía para esas elecciones. ¿Y si lo llaman antes del gobierno, alcalde?
0: No, mi compromiso es Huechuraba, así que estoy feliz en lo que estoy haciendo. Mi primer periodo también no podría estar pensando en algo diferente, y ya ha sido un trabajo muy, muy gratificante, muy bonito, muy exigente, pero también a cada uno ve los problemas, las falencias que tenemos como país, y no es menor.
1: ¿Ha sentido algún prejuicio por su origen social, por la familia, qué sé yo?
0: Yo te diría que el prejuicio siempre va a estar, pero desde que entré a lo que estoy hoy día, hay un cambio no menor.
2: Es Max Luxit, el alcalde de Huechuraba, en el diario de Cooperativa. Ha sido muy amable por venir a conversar con nosotros.
0: No, muchas gracias por la invitación.
1: Gracias por la conversación.
2: Buen día.
1: En día sándwich, más encima.
0: Día sándwich.
1: Que les haya bien. Gracias.
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0: 4 grados en Santiago.
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0: Cooperativa, 8:40 minutos. 8:40 minutos.
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4: ¿Momento de hablar de música?
3: Sí, pues vamos, día viernes.
4: Día viernes, ya estamos en contacto con Claudio Vergara para hablar de dos estrellas latinas de distinto acento que se toman la capital. Partimos por Natalia Lafourcade, Claudio.
5: Así es, ¿qué tal? Sí, Natalia Lafourcade, que como dato biográfico, ella es hija de un músico chileno-mexicano, Gastón Lafourcade Valdenegro. Exactamente, y es sobrina del fallecido escritor Enrique Lafourcade. Ella siempre, cuando apareció, recuerdo, en la escena latinoamericana y en particular en entrevistas con Chile, ella siempre mencionaba este vínculo, cómo había conocido a Enrique Lafourcade y también cómo eso le había permitido crecer en una familia de músicos, de escritores, de artistas finalmente, y había de alguna forma formado su vocación, una vocación que es sumamente exitosa. Otro dato más: Natalia Lafourcade es la artista que más Grammy Latinos tiene en la historia. Tiene 18 Grammy Latinos. Le gana a todas, le gana a Shakira, a cualquiera que uno imagine. Natalia Lafourcade hace presente con ese récord de gramófonos dorados desde el punto de vista latinoamericano. Y a mí me ha parecido siempre singular la propuesta de Natalia Lafourcade, porque es una propuesta un poco a contramano de cómo hoy suena la música en Latinoamérica, que es una música más vinculada a lo urbano, al ritmo, a lo bailable, al algoritmo, a lo instantáneo. Lo de Natalia Lafourcade se cocina de otra manera, mucho más lento. Es una música vinculada al folclore mexicano, vinculada a la música más austera, más de guitarra, más de piano, una cocción mucho más lenta, con letras también que tienen que ver con su cotidiano, con su mundo. Por tanto, es una música que de alguna manera va un poco a contrapelo de la dirección de los tiempos, y eso quizás precisamente la ha hecho exitosa, la ha hecho resonante y ha hecho que mucha gente se interese en ella, como lo que va a suceder hoy, 22 de mayo, a las 8 de la noche, en el Movistar Arena, el regreso de Natalia Lafourcade al país. Aún quedan un par de entradas por ahí en Punto Ticket, con el disco y el espectáculo Cancionera, que es el que la trae acá a Santiago.
3: Tiene esa cosa como de Julieta Venegas también, sí. Bueno, tiene un mercado gigantesco Natalia Lafourcade en México, de ahí que se explique también gran parte de su gramófono seguramente, pero idea mía, o acá en Chile no es tan de primer orden, no sé cómo decirlo.
5: Sí, no,
3: o tan popular,
5: sí.
3: Digo.
5: Claro, tiene un nicho. Fíjate que es medio arena solamente lo que va a presentar hoy día en la mitad del Movistar. Tiene un nicho que es interesante porque es un artista que se ha presentado otras veces en el Movistar Arena y es un artista que viene constantemente a Chile. Por tanto, tiene un culto, la verdad, bien interesante, de gente que se identifica no solamente con ella como artista, por lo que hablábamos recién, por su potencial, redescubriendo géneros como el son jarocho, que es propio de la parte de Veracruz en México, ritmos mexicanos muy propios de ellos, sino que también porque representa efectivamente una generación de cantautoras latinoamericanas que ha ido rescatando la música propia del siglo XX, no solamente el folclore, sino que también el bolero, la canción romántica, la canción más melódica, como Julieta Venegas, como Jimena Sariñana, como la propia Mon Laferte también, que muchos la agrupan, sí, dentro de este estilo, Carla Morrison también, Silvia Santa Cruz, muchos artistas que, en particular mujeres, que han dado este vuelco a la música.

0: latinoamericana que es sumamente interesante y que tiene una sensibilidad distinta. Natalia Lafourcade lo aprovecha en Cancionera, que es un disco grabado muy a la antigua, es un disco grabado en cinta, en una sola toma, con 18 músicos, ah, o sea, con un aparataje, la verdad, que hoy no se estira demasiado los tiempos que hoy corren, que son, la verdad, donde los artistas graban mucho más, por supuesto, en software y se envían a distancia las grabaciones. Ella lo hace muy a la antigua, en cinta, y en eso se, y eso se refleja en su música. Uno escucha los discos y son discos que tienen una textura, una manera de cantar muy distinta. Lo que vamos a ver hoy día en Cancionera, en el Movistar Arena, es un show donde ella aparece en piano, acompañada por un guitarrista y con una puesta en escena bastante tenue, bastante austera también en cuanto a lo escénico. Por tanto, me parece que eso también fue una parte del valor de Natalia Lafourcade, mostrar que su voz también es un instrumento más, una parte protagónica de su puesta en escena y de su escenografía. Así que ahí va a estar Natalia Lafourcade hoy desde las 8 en Movistar Arena.
1: Ya, la invitación está hecha para hoy. Y para mañana la invitación está hecha para disfrutar la música urbana en el Estadio Monumentales.
2: Sí, en el Estadio Monumental. Y ahora con sonidos folclóricos también, lo de Milo J.
0: Sí, decíamos a un principio que se emparentaba un poco Milo J con Natalia Lafourcade en rescatar referentes antiguos, sonidos folclóricos desde lo contemporáneo, desde lo moderno. A mí la propuesta de Milo J me parece alucinante, interesantísima, y forma parte de un grupo de artistas argentinos también que está rescatando los grandes referentes de la música rioplatense. También está Trueno ahí, que es otro artista que viene bien seguido a Chile, que ha estado en el Festival de Viña, y que también son artistas que reivindican a Sandro, a Gardel, a Spinetta, a Osvaldo Pugliese, al Chaqueño Palavecino, desde el punto de vista del folclore. Rescatan toda esa camada de artistas clásicos de Argentina y los traen, los samplean y los traen a una música que es urbana, pero que también tiene sustratos de folclore, de pop, de distintos lenguajes muy diversos. Y Milo J, siendo muy joven él, teniendo apenas 20 años, es un chico que rescata ese tipo de música, y lo vimos en el último Festival de Viña, lo mencionábamos recién, saliendo muy tarde, cerca de las 3 de la mañana, con una puesta en escena donde él aparecía atravesado por cuchillos, y también tenía una puesta en escena muy muy exuberante desde el punto de vista de lo que mostraba en cuanto a lo instrumental. Lo vamos a ver en un show hoy día bastante más largo, en el estadio, perdón, el sábado, en el Estadio Monumental, con 32 canciones. Es un recorrido por La Vida Era Más Corta, su último disco, así se llama también el tour, y muestra este disco donde él se da el lujo de colaborar con Soledad, la cantante argentina, con Silvio Rodríguez también. Hay un tema inédito, un registro póstumo con Mercedes Sosa. Hay una canción también con Acrila, Llora Llora, que es una cantante chilena muy interesante de la música urbana para ese último tiempo.
2: La invitó en Viña, la invitó a cantar.
0: Ahí estuvo en Viña, cantaron frente al monstruo Llora Llora, precisamente, esa misma canción. Así que Milo J tiene bastante que decir, y me parece que es un poco el futuro de la música urbana y lo que podemos entender como una música urbana un poquito más, con más sustento, con un poquito más de potencia en términos creativos, por lo que mezcla y por lo que va fusionando. Así que se viene un gran concierto mañana.
2: En la Quinta Vergara cantó gran parte de este disco, que insisto, tiene esa raíz folclórica que tú decías y que también le hace sentido a la generación que lo sigue, que son súper jóvenes, digamos, súper jóvenes. Yo andaba con dos preadolescentes y se sabían todos los temas, pero además después tira el trap más duro de Rara Vez, no lo que hace con Agarrate Catalina, digamos, sino lo que grabó con Bizarrap en algún momento.
0: Bizarrap, sí.
2: Y la rompió, o sea, era como la mejor época de Daddy Yankee, o esa escena de Los Prisioneros cantando en Viña, todo el mundo saltando, y eran las 3:30 de la mañana.
1: Y se había llevado harta gente.
2: Todo el mundo, no se fue nadie.
0: No se fue nadie, sí, esa misma noche fue Paulo Londra y Pablo Chile también.
2: Además.
0: Fue una gran noche de trap y una gran noche reivindicativa de ciertos valores que tienen que ver con la música más de la calle, del barrio, del descubrimiento. Fue una gran noche esa en Viña del Mar, yo también estaba ahí, y bueno, me pareció alucinante lo de Milo J, así que hoy día, el sábado, perdón, va a sorprender con este show bastante diverso, bastante extenso. Veamos si tiene invitados como Acrila también, veamos con qué puede sorprender. Y les doy un dato también, el Metro de Santiago va a extender su horario de funcionamiento hasta la 1 de la mañana en varias estaciones de la red, en particular las estaciones de ingreso Pedrero y Mirador. Va a estar extendido el metro para quienes vayan al concierto de Milo J.
2: Recién nomás grabó el Tiny Desk.
0: Además,
2: estuvo en Washington Washington y

0: con Agarrate Catalina, los uruguayos también haciendo parte de lo nuevo que ha mostrado en su música.
1: 9 de la noche es la cita mañana y estoy revisando aquí en Punto Ticket si todavía quedan algunas entradas. Si es que alguien se entusiasma a esta altura, ya está perdido.
0: Ya no
1: quedan entradas en nada.
2: Agotado.
1: Todo agotado, sí, no Cancha sé. General, Rapa Nui, Océano, Cordillera, Galería y Galería.
0: Es que hay una nada. Escena del trap argentino que es muy potente en Chile. De hecho, viene Trueno este año, ya pasó sí. con Duki. O sea, es gente que de verdad es muy escuchada.
1: Ya, todo agotado para Milo J mañana, con extensión de la atención de Metro para quienes vayan al Estadio Monumental. Como siempre, Claudio, gracias por toda la información. Un abrazo.
2: Gracias, estén bien. Chao, chao.
0: Buen fin de semana. Chao.

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3: 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Cooperativa. 8:50. 8:50.
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4: Vamos a las calles de Santiago. Está llamando con información Felipe Cofré a esta hora. ¿Qué ocurre, Felipe?
5: Sí, seguimos acá en calle Gaspar Banda, en la comuna de San Miguel, donde ya han terminado los peritajes en la casa de el ex ministro del Tribunal Constitucional, Iván Aróstica, que recordemos ayer dio muerte a uno de los delincuentes que ingresó a robar a su casa e hirió a otros dos. Hace pocos minutos salió su esposa, Adelina Valenzuela, quien se refirió precisamente al dramático hecho que vivieron ayer como familia, y entrega detalles respecto a cómo su esposo se defiende de este hecho delictual. Dice que se defendió con todo lo que tenía. Escuchemos.
6: ¿Cómo está su hijo?
7: Muy violento. Está estable, hospitalizado, muy violento.
6: Entraron armados, ¿no?
7: Sí, venían armados.
6: ¿Con qué tipo de armas habló? ¿O de una subametralladora?
7: Una subametralladora, sí. Estaban apuntando a mi marido en la cabeza cuando lo vi yo.
6: ¿A usted la amenazaron?
7: No,
6: la
7: a mí
6: golpearon.
7: No me vieron porque yo estaba en la cocina. De ahí los vi. No,
6: ¿y cómo se defendió su marido?
7: Ay, con todo lo que tenía.
6: Sí.
7: Con todo lo que tenía.
6: Muy violento.
5: Claro, dice con todo lo que tenía, porque lo que tenía era harto. Según han indicado, este ex ministro del Tribunal Constitucional era coleccionista de armas. Por eso tenía gran cantidad de armas de fuego, además de armas blancas en su posición. Y además las tenía ubicadas en lugares estratégicos de la vivienda, efectivamente para evitar o para poder repeler algún hecho de estas características que termina ocurriendo durante la jornada de ayer.
8: Iván Aróstica, un destacadísimo abogado de la plaza, que fue y llegó a ser en su momento presidente del TC, hizo noticia en la época de los retiros de fondo por las resoluciones que ahí se tomaron, y además porque en algún momento él fue agredido en el centro de Santiago, en la calle Huérfano, ahí entiendo cerca del Tribunal Constitucional, muy polémico también por su forma de expresarse en algunos casos, en algunos debates públicos, insisto, y ahora está en medio de esto. Él debe haber tenido en todo caso los permisos para tener ese armamento, Felipe, ¿no? Eso es lo que se sabe hasta ahora.
5: Sí, lo que se conoce hasta ahora es que el arma que utilizó, porque utiliza solo un arma, estaba debidamente inscrita. Lo que sabemos es que todos los particulares tienen autorización para inscribir dos armas, y ya cuando

0: Con motivos de caso o colección se permite inscribir más y este sería el caso aparentemente.
1: Ya. Su hijo resultó herido de bala y él, Aróstica, tiene lesiones por arma blanca, decía Felipe.
0: Sí, él fue baleado en el brazo porque hubo un intercambio de disparos, recordemos. Fue baleado en el brazo, pero antes, en la intimidación preliminar, es que recibe una herida cortopunzante en su cabeza y en su mano al tratar de defenderse. Y su hijo recibe un impacto de bala en un glúteo y en la zona lumbar, y él se encuentra grave en la clínica de la Universidad Católica.
1: Hay varios... La lumbar es lo más grave, seguramente.
0: Sí. Dice estable, su mamá que salió a hablar, y a quien escuchamos, dice que él se encuentra estable, en todo caso, fuera de riesgo.
2: Es que claro, es que es riesgoso porque te puede generar más problemas. Hay varios detenidos, hay una persona muerta ahí en medio de ese intercambio. Lo seguimos contigo, Felipe.
0: Buen día.
1: Buenos días,
2: muchas
1: Felipe
2: gracias.
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1: Grave, carabinero de Franco baleado anoche en medio de una encerrona frustrada en la Florida.
2: En San Miguel, lo que escuchábamos, un turbazo en la casa del exministro del TC, Iván Aróstica, disparó contra los delincuentes. Hay un muerto en el lugar.
6: Yo venía pasando en mi auto justo por acá y veo gente trepada en la pandereta, o sea, en la reja. Y el dueño casa le empezó a disparar a los delincuentes y los delincuentes también le disparan de vuelta. Él hirió a 3 delincuentes, uno murió y los otros 2 se fueron heridos.
1: Consejo de Gabinete en Cerro Castillo, el primero tras la salida de Steiner, dice Dini, y de la aprobación de la mega reforma del Ejecutivo en la Cámara. El gobierno prepara su segunda fase de cara a la cuenta pública del 1 de junio.
2: Municipalidad.
7: Comenzamos a planificar, a trabajar esta segunda fase del gobierno, una vez que está finalizando la etapa de integración, y lo que nos interesa es coordinarnos de la mejor manera posible para que nuestras políticas públicas lleguen efectivamente de manera oportuna a las familias de nuestro país.
2: Municipalidades en alerta por recorte presupuestario a la atención primaria de salud. Sobre los efectos del ajuste también de la agenda de seguridad, conversamos con el alcalde de Huechuraba, Max Luxich.
8: Yo soy de la posición que el Estado no se puede seguir endeudando. Dado eso, yo entiendo lo que está haciendo el gobierno. Lo que no puedo entender es por qué vamos a partir con la atención primaria de salud. No sabemos qué se va a recortar. Y ahí es donde está el pedido, que ojalá reflexionen antes de ir a tocar la atención primaria de salud, porque ya van a haber recorte en hospital, en redes asistenciales. Entonces la carga va a llegar aún más a las comunas y a la atención primaria de salud.
1: ¿Y se muestra suficiente urgencia desde el gobierno en el tema de la seguridad?
8: A mí, en lo personal, me habría gustado las cosas más rápidas de lo que fueron, por supuesto. Porque obviamente era la gran expectativa, sabemos que hay un problema.
1: Y en el fútbol, Guardiola deja el Manchester City con goles del enmascarado San Pedri. La Católica derrotó anoche a Barcelona y quedó a un punto de la clasificación en Copa Libertadores. Un empate en Buenos Aires, sí, con Boca, le sirve. Esta tarde, Everton y Coquimbo abren una nueva fecha de la Liga de Primera.
2: Y así nos vamos en día viernes, día sándwich o interferiado. El domingo es el día del completo, por eso que están todos los matinales comiendo completo hoy día en la mañana.
1: Hay que comer hoy. Podríamos encargar unos completitos de
2: desayuno. No es malo. Viernes se viene el fin de semana con muchísimo frío. Todavía no superamos los 4 grados aquí en la capital, en medio de la niebla que no se va. Y a no olvidarlo, el corte de agua en la zona sur a partir de hoy y hasta el domingo en al menos sectores de 8 comunas, entre ellas La Cisterna, El Bosque y otras.
1: San Ramón, La Granja, La Pintana, La Florida, San Bernardo y San Miguel son más de 160.000 o 140.000 clientes que van a estar sin agua potable. Eso significa por lo menos unas 600.000 personas. Claro. Se puede calcular.
2: Vamos a hablar de eso en el día.
1: Ya, quiero un completo dinámico, eso me gusta, con chucrut, con salsa americana, con palta, con mayonesa, con tomate, con todo.
2: Ya. Yo un dominó salsa verde mayo arriba. Muchas gracias, que estén muy bien, buen día.
1: Que tengan buen día.
2: Chao.
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9: 9 de la mañana en punto.
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1: 9 de la mañana, 3 minutos.
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1: Tenemos el sentimiento de comunicar el sensible fallecimiento de nuestro querido esposo, padre, abuelo, bisabuelo, hermano, suegro, tío, amigo y vecino, don José Patricio Reyes Venegas, que en paz descanse a la edad de 81 años. Sus restos están siendo velados en la sede vecinal de Villa Las Violetas, ubicada en calle Los Girasoles sin número, en la comuna de Vilcún. Sus funerales se realizarán el día viernes 22 de mayo, iniciando con una misa a las 15 horas en la parroquia San Francisco de Asís de Vilcún, ubicada en calle Chorrillos 362, para posteriormente dirigirse el cortejo hacia el cementerio municipal de Vilcún. Reiteramos el nombre de la persona fallecida, don José Patricio Reyes Venegas, que en paz descanse. Comunica el deceso, familia Reyes y Nostrosa.
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2: 9:32 a.m.
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0: De la Copa Libertadores,
1: claro,
0: por cinco
1: puntos. En tercer lugar.
0: Claro, claro. Así que no es menor aquello. Ya vamos a estar con la nota que nos tiene preparada Cristian y luego vamos con Rodrigo, Cristian, para que nos traiga todo el informe también correcto. Del fin de semana.
2: Vamos con Ampuero y con San Pedro, de corrido.
3: Contra Barcelona en un partido duro, ¿cómo estás?
4: Hola, bien, sí, muy, muy felices por el resultado, por ganar en casa en esta Copa que no se nos había dado por diferentes motivos. Creo que dominamos el juego de inicio a fin, obviamente la excursión de ellos ayudó mucho en el trámite. Creo que fallamos muchas ocasiones y eso no nos puede pasar. Pero como tú bien mencionaste, estamos en un escenario ideal, estamos punteros del grupo. Estos escenarios solamente se dan en Copa Libertadores y qué mejor lo que nos entrega el fútbol, sobre todo nosotros los jugadores, los hinchas, de ir al jueves a la Bombonera e ir a buscar un resultado que nos sirva para poder clasificar.
3: Muchas gracias, Branco.
4: Claro,
3: me quedo acá, muchachos, porque para nosotros, para seguir en carrera.
5: San Pedri, Fernando,
6: buenas noches.
3: ¿Cómo te va?
6: Sí, la verdad que es un partido duro. Pudimos conseguir una victoria importante de local, donde nos pusieron primero en el grupo, un grupo realmente muy difícil. Así que bueno, estamos muy contentos.
3: Llegan con la primera chance, además de definirlo todo ante Boca.
6: Sí, seguro. Vamos a jugar un partido para la clasificación. Pero como te dije, un grupo muy difícil. Estar primero, la verdad que nos da mucha energía. Y la verdad que estamos contentos por el gran partido de hoy.
3: Sigue creciendo tu leyenda.
6: Bueno, yo siempre digo, trabajo para el equipo, trabajo para el club. Gracias a mi compañero que me dio una fe impresionante. Así que nada, seguir trabajando. Venimos por buen camino. Nos queda una gran final.
3: Gracias, Fernando.
6: Gracias a vos.
2: La palabra de Fernando Sampedri, la gran figura de la Universidad Católica. Felicitaciones para todos los cruzados que obviamente están ahí pendientes de su equipo y va a tener tres partidos muy difíciles. Juega Católica el Clásico y todo lo demás. Está el partido con Boca, así que va a ser muy extenuante lo del cuadro cruzado. Rodrigo Vargas, buenas tardes.
7: Sí, muy buenas tardes, colegas. Efectivamente, hay una noticia muy importante para el jugador Cristian Rocha. Fue elegido el mejor centro delantero en el equipo ideal de la primera vez esta semana.
2: Muy bien, vamos con más información, queda poco tiempo.
7: Sí, más informaciones porque el Nano Díaz, nuevo técnico de Deportes Concepción.
2: Muy bien, nuevo el Nano Díaz, técnico de dilatada trayectoria en el fútbol chileno.
7: Sí, también se hizo el sorteo de la Sub-17, el Mundial Sub-17, donde Chile tiene los siguientes rivales. Estados Unidos, Montenegro y Argelia son los rivales que va a tener Chile en el Campeonato Mundial Juvenil Sub-17 que se va a realizar en Qatar nuevamente.
2: ¿Cuándo es?
1: Rodrigo, ¿no un grupo peón?
0: Sí, Rodrigo, ¿cuál es el jugador que está listo para llegar a Unión?
7: César Pinares. César Pinares sería jugador de la Unión Española para el segundo semestre, para la segunda rueda.
2: Muy bien, ahí está entonces Pinares, que es un jugador de harta trayectoria. ¿No anduvo bien el Limache?
1: No anduvo bien, si el primer periodo anduvo bien. Si lo que pasa es que yo lo conocemos por años, acá en San Luis también estuvo, cuando venía volviendo de Europa. Tiene un carácter muy especial, es muy divo. Y eso molesta a los planteles, inclusive hay una cosa que no se ha dicho.
2: ¿Será aporte para Unión Española? Bueno, un jugador que tiene alta técnica.
1: En cancha, sí, si uno va a negar que el jugador es un buen enganche y todo lo que se quiera, pero para el ritmo de la B, que te matan a patada, a veces va a tener varios problemas.
2: Correcto.
0: Rodrigo, dame itinerario para la gente de la Unión Española en la tercera división, si lo tienes por ahí a mano, por favor.
7: Sí, lo tenemos, está libre la Unión Deportiva Española este fin de semana. El próximo sábado va a enfrentar a Huachipato en condición de local. Y en la tercera división A del fútbol chileno, Rodelindo Román recibe el día sábado al mediodía a Imperial Unido. Y el día sábado a las 18 horas, Quintero Unido, el puntero de la competencia, va a recibir a Malleco Unido allá en la región de Valparaíso.
1: El equipo de Vidal. Mira, ¿puedo hacer un comentario sobre los Enanos Díaz en Concepción, muchachos?
0: Dale.
1: Crucificado al descenso el cuadro de Deportes Concepción. El Nano, muy buena persona, todo lo que se quiera, ahí metido en el colegio de entrenadores, pero como técnico se quedó en el pasado. Mira cómo salió de Coquimbo, si Coquimbo era el ayudante casi de la campaña, que dirigía el equipo. En Iquique.
0: Es que se fue a México.
1: González. Claro, en Iquique salió por la ventana. Si la Nano Díaz, yo creo que tiene muy buen representante o tiene muy buen lobby, pero te digo, no era el técnico para Concepción. Yo creo que con esto se.

0: clasificar.
1: Gerardo, ¿algo más para finalizar?
2: No, yo ya estoy despidiendo mi trabajo, estoy acá en el Pucón, hermoso día, y ya en las próximas horas estamos volviendo para estar ya mañana con transmisión del Estadio Germán Becker a las 19:07 p.m. Nuestra señal online, muchachos, no lo olvide, www.fmentretenida.com para acompañarlos donde esté, en Lican Ray, en Pucón, en Villarrica, en Puerto Saavedra, en el campo, en cualquier lado de Chile, www.fmentretenida.com, 92.5 FM, la señal por aire. Un abrazo para Marco, para Hugo Droguet, que no pudo estar hoy día, pero estaba así en casita escuchándonos, para nuestro productor Winston Zambrano Martínez, para ti, Cristian, y para todo el equipo de Zona Deportiva. Gracias, muy buenas tardes.
1: Buenas tardes, buen regreso. Rodrigo Vargas, que te vaya excelente, buen fin de semana, nos reencontramos mañana en el Becker.
3: Perfecto, muy buenas tardes.
1: Marco Castillo, que te vaya excelente, un gran fin de semana para ti, buenas tardes.
0: Buenas tardes, lindo fútbol, y éxito mañana la transmisión, y sobre todo que gane Temuco.
1: Gracias, Marquito. Un gran abrazo para ti, para Hugo Droguet, Winston Zambrano Martínez, para el profe Celaya, que está don Artemio, que está aquí en la mesa de sonido, que está ya más recuperado de su resfrío, Eusebio Reyes en Vilcún, y todo el equipo técnico y humano que hace Zona Deportiva cada día en especial para ustedes. Mañana nos reencontramos desde las 19:00 por www.fmentretenida.com, ojalá con un gran triunfo de Club de Deportes Temuco. Que les vaya muy bien, muy buenas tardes.
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3: 3:00 p.m. en punto.
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Investiga muerte de mujer en la cantera de Padre Las Casas. Gobernador René Zaffirio valora querella del Consejo de Defensa del Estado por fraude al fisco y lavado de activos contra ex funcionario y familiares. Coordinador Arauco Mayeco reivindica a joven psicólogo que murió en intento de atentado a camión forestal. Siete detenidos deja ronda masiva de carabineros en Gorbea. En la Araucanía se reúnen autoridades internacionales y nacionales en encuentro de mujeres tejedoras. Estas y otras informaciones en Plataforma Informativa.

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0: saludamos a través de plataforma informativa a usted que se encuentra a lo largo de la región de la Araucanía y también a usted que nos sintoniza a través de la web de la emisora que usted escucha día a día. Entramos en materia policial porque la Fiscalía está investigando las circunstancias que rodean el caso de una mujer de 36 años que fue hallada muerta en un sector rural de Padre Las Casas. Se trata de un confuso caso ocurrido en las inmediaciones de la quebrada de una cantera ubicada en un lugar que accede por la ruta S-431. La víctima fue encontrada por efectivos de la Tercera Comisaría de Carabineros de Padre Las Casas el jueves por la tarde. El cuerpo de la mujer fue levantado por el servicio médico legal y el examen forense no muestra lesiones atribuibles a terceros. Será la autopsia que establecerá la causa exacta del deceso. Vamos al plano político porque el gobernador de la Araucanía, René Zafirio Espinosa, valoró la decisión del Consejo de Defensa del Estado de interponer una querella criminal por los delitos de fraude al fisco y lavado de activos contra un exfuncionario del gobierno regional y familiares vinculados a la investigación por presuntas irregularidades en el uso de recursos públicos. La querella fue presentada ante el Juzgado de Garantía de Temuco por el Procurador Fiscal del Consejo de Defensa del Estado, Diego Acuña Gálvez. La Fiscalía de Alta Complejidad de Temuco investiga una serie de transferencias de recursos públicos realizadas desde el Gobierno Regional de la Araucanía a la Agencia de Desarrollo Productivo y a la Universidad Autónoma de Chile en el marco de distintos programas de reactivación económica y fortalecimiento productivo ejecutados entre 2022 y 2023. Los recursos cuestionados corresponden a diversos proyectos adjudicados a través de programas, entre ellos iniciativas de adquisición de maquinaria, equipamiento agrícola, aserraderos portátiles, contenedores y servicios digitales.
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Vamos a Lautaro porque una comitiva de direcciones municipales encabezadas por el alcalde de Lautaro, Ricardo Jaramillo Galindo, desarrolló un nuevo recorrido por distintos sectores del macro sector Guacolda junto a representantes con el propósito de fortalecer el trabajo municipal y visualizar en terreno las problemáticas de vecinas y vecinos. Se trata de la segunda jornada de este tipo, esta vez contando con la participación de las juntas de vecinos Villa Araucanía, Villa Aviación, Villa Los Poetas, Santa Guadalupe y Juan Pablo II. Estamos totalmente comprometidos con dar respuestas reales y en terreno a las problemáticas diarias de nuestros vecinos. Es fundamental seguir fortaleciendo nuestro vínculo con todos los sectores y hemos tenido una muy buena aceptación de este despliegue municipal, logrando agilizar algunos procesos, comentó el alcalde. Esta iniciativa se replicará en otros sectores de la comuna en búsqueda de acercar el municipio a la comunidad, recogiendo sus inquietudes y avanzando en soluciones concretas para mejorar la calidad de vida en cada barrio. Vamos al ámbito policial porque la coordinadora Arauco Mayeco reivindicó al joven de 32 años que falleció tras ser atropellado por un camión forestal en un sector rural de la comuna de Nueva Imperial. Se trata de Álvaro Quinchanao Hueche, de 32 años, psicólogo de profesión y encargado del programa de salud mental del Hospital Intercultural Maquehue, quien integraba un equipo armado que intentó emboscar a un móvil de carga forestal de una empresa contratista de CMPC Forestal Mininco. Después de que el fallecido fuera identificado ante el servicio médico legal,

0: Compañeros del fallecido lo trasladaron a un lugar para contactar al SAMU, indicando que no lo abandonaron. La CAM también descartó que hubiera intención de agredir al conductor u otros choferes, indicando que ese lineamiento responde a una ética de lucha de no atacar trabajadores.
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Cambiamos de ámbito porque se desarrolló en la región de la Araucanía el primer encuentro de innovación y sostenibilidad. Mujeres tejiendo patrimonio desde la Araucanía estuvo marcado por el diálogo, la identidad cultural y el impulso al emprendimiento femenino orientado a potenciar el trabajo de la mujer tejedora de distintos puntos de la región. La actividad se desarrolló en dependencias de la Municipalidad de Cholchol y contó con la presencia del alcalde Álvaro Labraña, la jefa de División de Desarrollo Social y Humano del Gobierno Regional Erika López, la seremi de Agricultura María Teresa Fernández, el director regional de Corfo Henry Leal, la directora subrogante de CONADI Carol Gibson, la presidenta de la Asociación Gremial de Mujeres del Agro, AMAGRO, Maritrini Lapuente, y el representante del Instituto Interamericano de Cooperación para la Agricultura en Chile, Hernán Chiriboga, junto a la ex ministra de la Mujer y Producción del Perú, María Choquehuanca. Como Ministerio de Agricultura estamos felices de participar en este encuentro que se desarrolló en Cholchol en conjunto con artesanas y cooperativas formadas por mujeres del agro. Además, quiero destacar esta instancia que ayuda a potenciar y entregar herramientas a las mujeres comercializadoras de la región. En conjunto es una iniciativa muy potente que como Ministerio queremos seguir impulsando y apoyando, puntualizó la seremi de Agricultura María Teresa Fernández. Además, en la actividad, las autoridades presentes firmaron un acuerdo por el desarrollo del sector artesanal regional. Durante la jornada se desarrollaron exposiciones enfocadas en el valor agregado de la lana y el cordero, diseño textil, uso sostenible de materias primas, riego, vasijas de greda, huertas móviles y experiencias internacionales vinculadas al fortalecimiento del emprendimiento femenino indígena y rural. Álvaro Labraña, alcalde de Cholchol, destacó que esta iniciativa marca un hito que queremos desarrollar junto a nuestras mujeres tejedoras. Queremos que ellas puedan crecer, avanzar en sus emprendimientos y soñar con nuevas oportunidades para mostrar su talento y patrimonio al país y al mundo. El seminario dejó como principal desafío continuar articulando redes de apoyo, capacitación e innovación que permitan proyectar el patrimonio textil mapuche hacia nuevos espacios de comercialización y desarrollo sostenible, posicionando a Cholchol como un referente regional en el fortalecimiento de las mujeres artesanas. Vamos al plano policial porque 7 personas resultaron detenidas en una ronda impactos que implicó el despliegue reforzado de carabineros.

0: Mineros en una zona rural y urbana de la comuna de Gordea. El operativo se desplegó con el objetivo de reforzar la seguridad de la zona y ubicar a personas con órdenes pendientes y prevenir delitos en distintos puntos de la comuna. En este contexto, el despliegue de los efectivos de la Tenencia Gordea terminó con 7 detenidos por delitos como infracción a la ley de drogas y microtráfico de porte de arma blanca y conducción en estado de ebriedad. De esta manera, finalizamos plataforma informativa por el día de hoy para reencontrarnos, Dios mediante, el día lunes para estar entregando a ustedes las principales noticias de la región de la Araucanía. Por la atención dispensada, gracias.
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1: 3:33 PM.
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8: Noventa y dos punto cinco.

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1: 4 de la tarde, un minuto.
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1: 4 de la tarde, 15 minutos.
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1: 4:30 p.m.
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7: Con profundo dolor y tristeza comunicamos el sensible fallecimiento de quien fuera en vida nuestro querido y amado hijo, hermano, tío, padrino, compadre y vecino, don Tito Hernán Seguel Inostroza, conocido cariñosamente como Nancho. 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
1: 4:46 p.m.
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1: 5:02 p.m.
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1: 5 de la tarde, 16 minutos.
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3: Noventa y dos punto cinco.

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1: 6:02 p.m.
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1: 6 de la tarde, 17 minutos.
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1: 6:31 p.m.
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1: 6:47.
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1: 7:00 p.m. en punto.
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0: Senado. ¿De qué manera aguardan como oposición, hasta qué punto como bloque, el debate por esta ley, senadora?
1: Bueno, nosotros hicimos durante la semana pasada, después de esa estresante en el sentido de que lograron apurar muchísimo la tramitación en la Cámara y después de que se aprobó el día miércoles, nosotros por la tarde, distintos senadores y senadoras representantes de todas las identidades de la oposición, hoy día en el Senado hicimos un punto de prensa precisamente planteando en primer lugar que nosotros no estábamos por la idea de legislar de ese proyecto de ley tal cual como viene de la Cámara y tal cual como fue presentado por el gobierno, que nos parece crucial, y en esto nos queremos también hacer cargo de las voces críticas que se han visto tanto desde las advertencias que ha hecho el Consejo Fiscal Autónomo, el propio Fondo Monetario Internacional, las advertencias que también hace el informe de la Corte Suprema, como también distintos economistas, los centros de pensamiento de los partidos de oposición, pero también economistas, por ejemplo, del mundo de derecha más liberal, digamos, que advierten que el proyecto tal cual como está es bastante catastrófico en materia de las arcas fiscales y que por lo tanto apostar todo el crecimiento a la rebaja total y absolutamente abrupta del impuesto en primera categoría, del impuesto a las empresas, de la invariabilidad tributaria, de la de otras sin ninguna medida, digamos, no de fiscalización de la evasión y la ilusión, con perdonazo a la repatriación de capitales, etcétera, etcétera, es algo muy complejo, es un retroceso, digamos, para lo que hemos podido construir como país en materia de generar recaudaciones fiscales importantes para poder solventar buenas políticas públicas. Entonces, desde ese punto de vista, nosotros esperamos seguir coordinándonos como oposición, los dos comités que tenemos hoy día en el Senado, el Comité Unido, donde estamos la Democracia Cristiana, el Frente Amplio, el Partido Comunista, los senadores de la Federación Regionalista Verde Social más independiente, y por cierto también el Comité del Socialismo Democrático, digamos, ¿no? Entonces, desde esa perspectiva vamos a tratar de seguir bregando por inclusive es más, algo que hemos planteado desde un principio, lo dijeron también varias de las bancadas en la tramitación en la Cámara, ¿por qué el proyecto no se separa? ¿Por qué no tramitamos rápidamente lo que tiene que ver netamente con la reconstrucción para favorecer a los territorios y las regiones que fueron afectadas por los incendios? Y otra cosa es el resto de la discusión y donde efectivamente podamos hacer el debate, lo que tiene que ver con empleo e inversión, lo que tiene que ver con reforma tributaria y lo que tiene que ver con reconstrucción en materia de los incendios o de las situaciones catastróficas que han vivido al menos tres regiones en el marco de los últimos del último año es fundamental.
0: En este caso de la ley miscelánea, senadora, el gobierno ha insistido en esto de que es urgente crecer más y que de esa manera se van a solucionar también varias cosas. Ese punto, ese concepto, ¿ustedes cómo lo encaran en la votación? ¿Los mueve algo? ¿Cree que podría ser peligroso también solo moverse en ese axioma?
1: Lo que pasa es que más que solo crecer, que fuera a mi entender, discúlpeme Rafael si lo digo desde este punto de vista, no es solo el crecer. No es solo crecer, o sea, ellos no solo es que hablen solo de crecer, es que hablan de crecer a partir de pareciera que la lógica nuevamente que ya la hemos visto en otros países y también en Chile hace bastantes años con la lógica del chorreo, ¿no? Que es esta cosa de, mire, toda rebaja de impuestos genera de inmediato la inversión y el crecimiento automático, y esa lógica es la que nosotros estamos discutiendo porque son precisamente las evidencias comparadas, los académicos, los economistas, otros países, ¿no? Que nos están mostrando que no hay evidencia de que las rebajas tributarias compensen la pérdida inicial de toda la recaudación. Y este es un proyecto que tiene una pérdida de recaudación fiscal gigante, gigante. O sea, son más de 6.000 millones de dólares. etcétera. Entonces, desde ese punto de vista, si no tomamos el debate del crecimiento con innovación, con productividad, con cambios tecnológicos, inversión tanto pública como privada, con diversificación productiva, etcétera, etcétera, yo no veo que se vaya a llegar a la fórmula mágica que nos está tratando literalmente de vender el ministro de Hacienda.
0: Estamos conversando con la senadora Claudia Pascual, aquí en lo que queda del día en cooperativa. Senadora, otro proyecto que tuvo también cambios, digamos, avance en este caso, fue el de escuelas protegidas, aprobada, pasó a la Cámara de Diputadas y Diputados. Allí usted hizo una presentación de reserva constitucional en el artículo 2, que justamente ha sido bien objeto de debate respecto a las facultades que puedan tener las policías, por ejemplo, para revisar mochilas de menores de edad y también otros pasos. ¿Qué hay allí en el artículo 2? ¿Qué nos puede decir de esta reserva que hizo usted?
1: Bueno, lo primero es que yo hice el reclamo en términos del procedimiento de tramitación legislativa, y es que un proyecto que solo lo ve la Comisión de Educación, que supuestamente tiene su núcleo en los ámbitos formativos, educacionales, para cualquier establecimiento educacional, y en este caso en particular podría haber buscado todas las figuras que tuvieran que ver con los reglamentos, la convivencia escolar, etcétera, etcétera, pero sin embargo,

0: la Comisión de Educación aprobó la incorporación de un nuevo artículo 87-TER en el Código Procesal Penal. Entonces, yo hago esta pequeña introducción porque yo también alegué por qué no pasó esto, fue revisado por la Comisión de Constitución, que es la estrictamente técnica en estas materias, ¿no? Todo cambio de constitución, me refiero a una reforma constitucional, una reforma a una ley orgánica constitucional, o el Código Penal o el Código Procesal Penal, o normativas de creación de nueva institucional, son siempre vistas por la Comisión de Constitución y en este caso no pasó. Entonces, ese fue el primer recado. Y el segundo, con respecto a la reserva, es precisamente porque este artículo 87-TER lo que hace es permitir que la policía registre la vestimenta, la ropa, los efectos personales, por ende las mochilas y todo lo que lleven, dentro del establecimiento educacional sin una orden previa del fiscal. O de la fiscal. Y esto es bien complejo porque actualmente las policías ya tienen, en caso de flagrancia, la posibilidad de ingresar a los establecimientos educacionales, a una casa, a un recinto privado, etcétera, pero en este caso es sin ninguna sospecha de nada, ¿no? Es sin ninguna orden. Y por lo tanto, lo que gatilla, y más terrible aún, es que incluso se plantea un inciso dentro de este artículo que plantea que la sola negativa de él o la estudiante es motivo suficiente para que le revisen sus pertenencias y su vestimenta. Yo quiero colocar esto bien en contexto porque por este artículo también nos pusieron harta preocupación familias de estudiantes neurodivergentes, de estudiantes con distintas problemáticas que nos decían, oye, puede ser que se niegue por otros motivos, ¿no? Y finalmente terminen con todo este tipo de revisiones que pueden generar descompensaciones o desregulaciones, etcétera. Pero quiero además también decir que la reserva la pusimos porque precisamente el derecho a la privacidad, el derecho a la libertad, digamos, ¿no? De desplazamiento y por ende también y el derecho a opinar tiene que estar resguardado y pareciera que este artículo lo que está haciendo es precisamente limitar para los distintos estudiantes. No sabemos que no se pueden permitir por ciertas situaciones delictivas dentro de los colegios, pero tenemos que distinguir lo que son temáticas de convivencia escolar, temáticas donde se producen violencias dentro de la escuela que pueden también siendo gatilladas desde fuera del establecimiento, o situaciones delictivas propiamente tal. Y aquí pareciera que se mezcló todo con todo, se armó todo como pensando desde la sospecha, y además lo más grave, quiero decirle, es que no está ni una distinción por...
1: Es la senadora del Partido Comunista, Claudia Pascual, conversando aquí en lo que queda del día en cooperativa. Nos estaba explicando ahí el porqué de su rechazo al artículo 2 de esta iniciativa, ¿cierto?, del proyecto de escuelas protegidas, y también lo que presentó como reserva de constitucionalidad para este artículo que da mayores facultades a las policías para que puedan revisar a los menores de edad. Estábamos, senadora, antes de tener un pequeño corte, en la parte donde usted nos explicaba cómo está la situación del debate, quizás. Un debate también, muchas veces en el Parlamento se habla de esto, de hasta qué punto contamina en cosas positivas a veces para apurar, o en cosas negativas a veces porque se está muy encima de hechos que ocurren. En este caso se dio en un contexto de muchos hechos en distintos colegios del país.
0: Sí, y efectivamente ¿me escucha bien, Rafael?
1: Sí, ahora sí, muy bien.
0: Sí. Ya. No, lo que le estaba comentando es que lo más grave de permitir, digamos, esta situación es que no hace distinción tampoco por edades. Y quiero decirlo porque van a quedar afectos a situaciones de este tipo y alguien me va a decir, no, pero va a haber criterio, pero yo conozco demasiados casos en este país sin criterio, chicos de preescolar hasta los de cuarto medio. Entonces, claro, cuando uno da estos debates, por ejemplo, después de un hecho tan dramático, tan, por cierto, para nada compartido como fue el asesinato y el ataque contra otras personas de la comunidad escolar, del asesinato de una inspectora en Calama, claro, todo el mundo pone como si ese fuera la cotidianidad de todos los establecimientos educacionales, y eso no es así. Por eso es que siempre llamamos un poquito a la calma, que no es

0: de la convivencia escolar y muchos de los puntos que aquí se quieren tocar ya estaban abordados en esa legislación.
1: ¿Y qué pasos pueden venir ahora en ese sentido? Porque ya pasó a la Cámara, se puede hacer uso, ¿cierto?, de las mayorías. ¿Usted mantiene esto de la reserva como uno de los caminos como para tratar de revertirlo después?
0: Nosotros, bueno, lo primero es que va a tercer trámite este proyecto de ley y por lo tanto la Cámara tendrá que ver si acaso aprueba o rechaza los cambios que se hicieron en Senado. Dependiendo de aquello, nosotros, por cierto, que estamos preparando ya la presentación en caso de que esto se mantenga para ir al Tribunal Constitucional. Y no solo en este punto, por si acaso, hubo varias otras reservas que hicieron la senadora Proboste y la senadora Beatriz Sánchez también.
1: Senadora, finalmente, se cierra una semana donde se da, en el día 69 del gobierno del presidente José Antonio Kast, el primer cambio de gabinete. ¿De qué manera ustedes observan cómo el relato, el mensaje, lo que intenta comunicar el gobierno, que es ahí donde ha estado, y también el tema de la seguridad, ¿cierto? ¿Pueden tener una nueva etapa o en el fondo puede también generar un nuevo tipo de vínculo también con ustedes mismos en los diálogos, en la manera pública de entenderse?
0: A ver, yo creo que lo primero es que el cambio de gabinete responde a que no, obviamente es un gobierno que no está comunicando bien, pero más que no esté comunicando bien desde la técnica, digamos, desde los aspectos técnicos, es porque efectivamente no está dialogando, no está conversando, no está generando espacios que permitan efectivamente la mejora no solo de las legislaciones, sino que además del entendimiento para poder aportar un clima político, social, cultural y económico del país mucho más menos, digamos, ¿cómo se dice? Confrontacional, ¿no? Y en segundo lugar, creo que lo más grave es que denota también que efectivamente pareciera que en campaña todo vale. Entonces, estoy todo el día haciendo campaña diciendo que lo más importante es la seguridad y resulta que con este cambio de gabinete nos damos cuenta de que no tenían plan de seguridad, no tenían plan de seguridad pública, cuando es más, el Ministerio de Seguridad Pública por ley obliga a tener un plan de seguridad. Entonces, es bien complejo desde ese punto de vista y yo espero que indudablemente aquí dejen de tratar con prepotencia, digamos, al Parlamento en materia de decir, mira, tenemos los votos, nos da lo mismo, no vamos a seguir conversando, y nos preocupemos mejor de poder establecer las conversaciones y por sobre todo los proyectos de ley, absolutamente el bienestar de la gente. La gente no lo está pasando bien hasta ahora. La subida de la bencina y del petróleo, ha subido los precios de la comida, en la feria, en los supermercados, tenemos problemáticas particularmente acá en la región metropolitana, la falta de frecuencia de buses en horas punta, las dificultades estamos teniendo en el metro. Entonces, no, tratemos como de solucionar los problemas más que echarle toda la culpa siempre al empedrado anterior al mío, digamos, ¿no? Entonces, todo esto fue culpa del gobierno anterior, todo esto es que... Entonces, yo creo que desde ese punto de vista no se va a seguir avanzando y en ese sentido siento que el diseño, digamos, indudablemente, que se tenía por parte del gobierno no le funcionó, al menos en estos ámbitos, y por eso es que llevaron a cabo este cambio de gabinete, ¿no?
1: Le agradecemos a la senadora del Partido Comunista, Claudia Pascual, por esta conversación aquí en lo que queda del día en Cooperativa. Muchas gracias, senadora, que tenga buen fin de semana.
0: Muchas gracias, Rafael. Un saludo a los auditores y auditoras.
1: Gracias, que esté bien.
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1: 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Varias reacciones, varios comentarios ha tenido, por ejemplo, en el @cooperativa en Instagram, el alcalde de Huachuraba, Maximiliano Luxic, quien hoy abordó su preocupación por los ajustes presupuestarios impulsados por el gobierno en salud municipal, advirtiendo que cualquier rebaja en esa materia significa una peor calidad de salud para las chilenas y chilenos a lo largo del país. Estuvo conversando en el diario de Cooperativa el jefe comunal, habló de incoherencia en la decisión del Ejecutivo de recortar fondos para la atención primaria de salud, luego de haber asegurado públicamente que estos recursos estaban protegidos.

0: Al final, cualquier rebaja de la atención primaria de salud es una peor calidad de salud para las chilenas y los chilenos a lo largo del país. El problema de lo que dije también es porque en su minuto se había dicho que la atención primaria de salud no se iba a tocar. Hubo una comisión en donde la ministra fue asistió, donde dijo la atención de primaria de salud no va a ser afectada. Después subió un video la semana donde yo estaba en la región de Los Lagos, el lunes, creo temprano, donde también hay un grupo de colegas fueron a La Moneda con una carta, llevaron un ataúd, que de vuelta eso no correspondía ir a un ataúd, uno puede dejar la carta, manifestarse, se habría agradecido también haber conversado en base a la comisión.
1: O sea, no está de acuerdo y con la forma, pero sí con el fondo del reclamo de los alcaldes.
0: Si todos podemos ir a dar nuestros puntos de vista, hay maneras de manera. Yo soy siempre más constructivo, del apoyo, conversemos y después veamos por dónde vamos a seguir el camino. Pero de vuelta ese día también subió un video a la ministra diciendo no se va a tocar la atención primaria de salud, y después el jueves de la noche me llega el decreto. Entonces, ahí donde digo, ¿cómo están hablando? ¿Cómo se está comunicando?
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3: 7:22 p.m. Revisemos información policial. El equipo de crimen organizado y homicidios de la Fiscalía indaga un homicidio frustrado en contra de un hombre en plena vía pública. Esto en la comuna de Puente Alto. Vamos a conocer los detalles a esta hora junto a Brian Galvez. Hola, Brian, buenas tardes.
4: Buenas tardes, Rafa. Claro, un hombre se encuentra en riesgo vital tras ser baleado en ambas piernas en la comuna de Puente Alto en un hecho que está investigado como un homicidio frustrado. La situación quedó al descubierto en el sector de calle La Serena con Jardín Alto. Esto luego de que los propios familiares de la víctima alertaran que el hombre se encontraba herido y tendido en la vía pública. Según los primeros antecedentes entregados a carabineros, la víctima presentaba un abundante sangrado y dos impactos balísticos, uno en cada pierna, por lo que ante la demora del SAMU fue trasladado primero hasta el SAPU Bernardo Leighton y posteriormente derivado al Hospital Sotero del Río debido a la gravedad de sus lesiones. Actualmente el hombre se mantiene en pabellón y con riesgo vital con diagnóstico de politraumatismo con herida de arma de fuego. Respecto a los autores de este ataque, las familias indicaron que los responsables se habrían movilizado en un vehículo, aunque hasta el momento no existen mayores antecedentes sobre sus características ni sobre el paradero de los involucrados. Carabinero y el Ministerio Público realizan las diligencias para esclarecer la dinámica de este ataque y dar con los responsables de esta balacera que deja a este hombre en riesgo vital, Rafa.
3: Es Brian Galvez con noticia policial de esta hora en la capital. Gracias, Brian. Buenas tardes.
4: Buenas tardes.
3: 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Nos vamos a ir a una pausa y ojo, a la vuelta de una muy breve pausa vamos a estar conversando con Marcelo González. ¿Quién es él? Es un científico chileno, jefe del Departamento de Ciencias del Instituto Antártico Chileno. Conversó con Paula Molina, vamos a revisar esta entrevista donde hablan, entre otras cosas, del impacto de los plásticos en entornos polares. Ya estamos de vuelta con esa conversación.
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8: 6 grados. 6 grados en Santiago. Cooperativa, 7:30 minutos. 7:30 minutos.
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9: Y miramos hacia el territorio antártico chileno, donde se está desarrollando siempre una serie de investigaciones. El científico chileno Marcelo González es científico jefe en el Departamento de Ciencia del Instituto Antártico Chileno, el INACH, pero además es el único científico chileno que ha sido seleccionado para integrar el grupo de expertos sobre plásticos en entornos polares. Y con él vamos a conversar en esta jornada. ¿Cómo está, profesor González? Muy buen día.
10: Hola, muy buen día. Gracias por la invitación. Sí, bueno, es un tema muy, muy relevante en estos últimos años que se ha producido producto de principalmente la conexión que tiene Antártica con otros continentes y también la actividad que se ha incrementado de visitas y de trabajo en Antártica. Y eso obviamente lleva a un impacto de la actividad humana en Antártica.
9: Uh-huh. Ahora, me

0: Me llamó la atención en su biografía que usted lleva varios años estudiando los plásticos, los microplásticos, los nanoplásticos ahora, y que además se han desarrollado algunas iniciativas previas a esta iniciativa internacional en Chile para poder reunir el conocimiento, para seguir generando conocimiento en torno a los plásticos. Y quiero preguntarle por qué o de dónde surge esa preocupación suya por esta área en específico.
1: Sí, mira, respecto del tema de plástico en Antártica, principalmente surge respecto de investigaciones que ya hace más de 10 años se hicieron, principalmente de monitoreo, de encontrar, digamos, microplásticos en Antártica, y resultaba bien como impactante que estos, por ejemplo, se encontraron en glaciares, en nieve, en el agua del océano, en los lagos que hay en Antártica. Y eso, obviamente, para una persona que lleva ya más de 20 años trabajando en Antártica, a mí me impactó respecto de que por lo general nosotros vemos a Antártica como un continente muy prístino, que la cual no se ve afectado por la acción humana, y en definitiva esos eran como indicios importantes de que eso no es tan así, digamos.
0: Claro, se describe como un continente prístino y claro, el impacto de ver que allá llegan los plásticos, los microplásticos. Ahora, profesor González, de alguna manera era inevitable, y estoy pensando en la cantidad de plásticos que se genera y se usan en todo el mundo, pero también porque en Antártica hay labores, hay tareas constantes en la península Antártica. Por lo tanto, me imagino que debe haber sido impactante, pero también era un hallazgo lamentablemente muy esperable, ¿no?
1: Pues mira, puede ser porque efectivamente si uno parte, por ejemplo, desde la ropa que nosotros usamos para Antártica, que es una ropa técnica y que está hecha de plástico, o sea, la mayor cantidad de ropa, digamos, Gore-Tex, ¿cierto?, para que puedan resistir, digamos, a las condiciones ambientales. Y en algunos casos, en muchos de esos casos, nosotros lavamos nuestras ropas en lavanderías, como uno lo haría en su casa, y obviamente esa ropa que uno lava en su casa, las lavadoras no necesariamente tienen filtros. Ahora hay algunas que tienen filtros para fibras plásticas, pero en general esa cantidad de fibras sale y se elimina al medio ambiente. Por otro lado, la Antártica, como es un continente que sabemos que ya está conectado tanto por el océano como también por el recibe influencia, y a su vez ella influye sobre otros continentes, recibe también la basura que viene desde otros océanos, o el océano Índico, el océano Atlántico, el Pacífico, y ese plástico también puede ingresar, digamos, en la Antártida. Las preguntas son bien interesantes para la comunidad científica respecto de entender cuánto es efectivamente el aporte que puede hacer la actividad humana dentro de Antártica, quiere decir eso, actividades logísticas, actividades de turismo, actividades de los propios investigadores, con el plástico que viene desde otros lugares, incluso también la pesca industrial que ya se realiza, también puede ser un factor importante de contaminación por plásticos.
0: De hecho, hay un estudio del NACH que estaba revisando, buscando la información para la conversación, y hablaba de 5 billones de partículas de plástico flotando en los mares antárticos. No sé, profesor, si esa cifra se ha actualizado, ¿cómo se miden los plásticos? Porque creo también que existen tanto desde los plásticos más grandes, que son esos residuos que nos preocupan, que son muy vistosos, ¿no es cierto?, y donde eventualmente se puede como enredar algún tipo de ave, por ejemplo. Y luego están los microplásticos y luego están los nanoplásticos. O sea, tenemos al krill como en la base de la alimentación para muchísimas especies en la Antártica que está consumiendo plástico y que por lo tanto está haciendo circular el plástico en la cadena alimentaria.
1: Sí, mira, ahí tiene que diferenciar, claro, en los macroplásticos, que uno los ve a veces en la playa cuando está navegando en el océano, uno ve trozos de plumavit, que es como parte de repente de cajas que se ocupan para congelar productos, redes, ¿cierto?, boyas. Pero claro, hay un tipo también de plástico que son los microplásticos, que eso ya uno lo encuentra ya no solamente en el agua o en el suelo, en los sedimentos, sino que lo está encontrando al interior de ciertos organismos antárticos, y hace ya algunos años se determinó que

0: También los pingüinos, por ejemplo, poblaciones de pingüinos, digamos, en las fecas de estos se encontraban esos microplásticos. Y eso quiere decir que los pueden ingerir o también los pueden ingerir a raíz de que comen krill, comen otros peces, y esos peces a su vez también han ingerido, han estado en contacto con estos microplásticos. Nosotros actualmente estamos haciendo un trabajo de investigación respecto de cuantificar microplástico en krill capturado en la zona de la isla Shetland. Y sí, pues uno ya hay trabajos que son pocos, pero ya comienzan a haber más trabajos que evidencian, por ejemplo, que el krill contiene microfibras, y eso es preocupante porque es la base de la cadena alimentaria para el ecosistema antártico.
1: Cuando usted se incorpora a este grupo internacional y es el único chileno que va a formar parte de esta investigación que es global y que tiene que ver con los territorios antárticos, pero también con el Ártico. ¿Qué es lo que usted puntualmente va a observar, profesor, y cuál es el papel de Chile dentro de toda esta investigación internacional?
0: Sí, mira, este grupo de expertos nace primero como un grupo de acción que se juntaron ciertas algunas colegas de Italia y de Gran Bretaña para iniciar este tema en el alero del Comité Científico de Investigación Antártica, que es el SCAR, por su sigla en inglés. Entonces, este grupo avanzó en la discusión y la idea es poder, en definitiva, reunir la mejor ciencia disponible que se tiene sobre este tópico, conectarlos como tú decías, con investigadores que también están en el Ártico, y también es un problema serio este tema de los microplásticos y de los plásticos en general, y poder aportar con información, como decía, de la mejor ciencia disponible para la toma de decisiones respecto de medidas que se puedan utilizar para, por ejemplo, el menor uso de los plásticos, entender el efecto que pueden tener estos en la biota marina o en la terrestre, y también un poco entender cómo es el impacto en distintas zonas de la Antártica. Por eso es importante no solo quedarse en un lugar particular. Nosotros trabajamos, bueno, principalmente en la península Antártica, pero existen otros colegas que trabajan alrededor de Antártica, en otros lugares que están muy lejanos, más cercanos, por ejemplo, Nueva Zelanda, de Australia, de África.
1: Evidentemente no estamos llegando antes de lo que ha llegado el plástico a los mares que rodean la Antártica, ¿no? Y la península. ¿Cuán preocupante es para usted o en lo personal, cómo toca una investigación a la que uno se ha dedicado y saber que se está llegando cuando se pueda llegar con eventualmente no todos los recursos? Y estoy pensando que esta es una coordinación internacional, pero también el trabajo a pulso parece de varias personas, de iniciativas que también son personales, son individuales y se conectan en estos trabajos.
0: Claro, lo que pasa es que trabajar en Antártica implica que uno no puede trabajar solo, en definitiva hay que trabajar en red, los recursos son limitados, y para tener un alcance más global, efectivamente es importante conectarse con otros investigadores. De hecho, el fin de semana estuvimos con investigadores de la India, de Sudáfrica, de Nueva Zelanda, de Brasil, de Argentina, Uruguay, de distintos lugares. Trabajando en esta temática de cómo los plásticos impactan en los ecosistemas y específicamente en ciertos organismos. Por lo tanto, es importante también poder repartir un poco el trabajo, en el sentido, digamos, bueno, hay gente que trabaja con pingüinos, otros que trabajan con ballenas, otros que trabajan con pequeños invertebrados marinos, otros que trabajan en el efecto que puede tener en el suelo, en los lagos. Por lo tanto, todo ese conocimiento que se genera es importante y, claro, es parte de un esfuerzo global. Y, como decía, la Antártica permite eso, permite que los investigadores se puedan reunir y puedan, en definitiva, compartir recursos y capacidades para poder enfrentar este tema que en realidad es apremiante. Yo llevo ya más de 20 años yendo a Antártica y claro, uno el tema es que la pintura que uno utiliza para las bases son polímeros plásticos. Esa pintura obviamente se degrada con el tiempo. Por lo tanto, las mantenciones es volver a pintar, ¿cierto? Como decía anteriormente, uno se lava su ropa, esa ropa, claro, puede ser de algodón, pero por lo general hay también ropa técnica, uno a veces lleva dentífricos, pastas de dientes que tienen pequeñas pelotitas que forman, digamos, y que son plásticas y que en definitiva pueden ser liberadas al medio. Todo lo que es aislamiento de cañerías también tiene que ver con plásticos, a veces esas cañerías se rompen, el viento hace lo suyo, y por lo tanto, claro, como tú decías, es un tema que uno necesariamente no debería quizás sorprenderse, porque es un poco es como nuestra tecnología, nuestras capacidades, pero también por otro lado podemos empezar a pensar en nuevas tecnologías, nuevos materiales que se puedan utilizar para tener un menor impacto en la Antártica.
1: Sí, eso le iba a preguntar, porque estar en la Antártica, investigarla, es también protegerla, pero exige una intervención en ese lugar. Ahora, yo entiendo que la mayor parte del plástico viene desde fuera, hacia la Antártica. Asumiendo que hay prácticas que pueden cambiar dentro de la Antártica, lo que usted dice que se hace con la ropa que se lava, las cañerías que se utilizan, los elementos que se llevan para el trabajo que se hace allí en el territorio antártico. Pero comprendiendo también que el mundo no va a dejar de ocupar plástico en el futuro cercano, ¿no? Los esfuerzos que se han hecho por algunos acuerdos han sido muy difíciles y muy escasos. Entonces, ¿cuál es el mejor escenario? ¿Qué es lo que podemos hacer? ¿Hacia dónde apunta la investigación? ¿Qué es lo que puede lograr en un horizonte incluso lejano? Pero ¿qué puede mejorar si las personas no vamos a dejar de usar plástico?
0: Claro, nosotros como investigadores el aporte que podemos hacer es obviamente el medir estos impactos, la distribución, el efecto que pueden tener sobre la biota y también el impacto que pueden tener sobre nosotros. Pero esto puede ser no tan desesperanzador respecto de que, por ejemplo, nosotros llegamos igual a un acuerdo a nivel país, en donde antes me acuerdo que uno iba al supermercado y el plástico inundaba todo, digamos, y uno se llevaba todo su alimento y las compras en bolsas plásticas. Y eso yo, no sé, he notado en los últimos años que las personas, aparte de que se ha incluido el reciclaje, digamos, uno ya lleva su bolsa, no sé, yo siempre llevo mi bolso del supermercado, que la ocupo y ya no te dan bolsa en los supermercados. Yo creo que eso es un avance y eso es un pequeño ejemplo de que efectivamente se puede hacer en términos de cambio de ciertos comportamientos que uno puede tener. No en todos los lugares, pero eso es importante. Nosotros acá en Punta Arenas, con el viento que tenemos muy fuerte durante todo el año, uno es capaz de ver cómo las bolsas plásticas o el plástico que hay de construcción, de distinto tipo, de ropa, ¿cierto? Eso se va al mar. Y efectivamente uno ve ese impacto en la fauna nativa y se acumula, digamos, y esa en definitiva es la pregunta de el planeta que queremos dejarle a las próximas generaciones, un poco de ser responsable de enfrentar el tema y tener la posibilidad de poder hacer un pequeño aporte, digamos, en este gran desafío.
1: Claro, y probablemente todo parta por conocer mejor la presencia del plástico, el impacto del plástico, no solo en el sistema de la Antártica, sino también en cómo llega hacia nosotros, porque sabemos, y en la Antártica se dice, lo que ocurre allí no queda en la Antártica,
0: Claro.
1: impacta al resto del mundo. Profesor González, muchísimas gracias por estos minutos con Cooperativa y, por supuesto, la mejor de las suertes como integrante de este comité internacional, este grupo de expertos sobre plásticos en entornos polares. ¿Ah? Muchísimas gracias.
0: Bueno, muchas gracias a ti por la invitación y bueno, recordar sí, que la Antártica es un laboratorio natural, que lo tenemos que cuidar y también que lo tenemos que estudiar y para eso es importante tener recursos financieros, recursos de logísticos, ¿cierto? Y en eso Chile tiene que avanzar para poder hacer su aporte de buena ciencia para el mundo, digamos, y para otros.
1: Así es, los recursos en ciencia son una conversación abierta, profesor González. ¿Tiene preocupación por eso?
0: Sí, hay una preocupación en la comunidad científica respecto de estas restricciones, posibles restricciones de fondos que son complejos porque, por ejemplo, un poco este tipo de investigación es una investigación que, claro, uno dice es importante porque estamos estudiando el impacto que puede tener el plástico, su distribución Y esto aporta, digamos, a la toma de decisiones en lo que es el marco del Tratado Antártico, donde es un foro político, digamos, donde estos temas son relevantes y se discuten, así como los virus, ¿cierto? Los nuevos virus, los nuevos riesgos biológicos, las especies invasoras, la pesca, el turismo, el incremento del turismo, todos esos son temas que se están discutiendo. Y para eso es importante tener ciencia, o sea, tener datos duros respecto de estos tópicos que ayuden en la toma de decisiones a los responsables de definir de lo que se hace en Antártica, tanto a nivel de país como también a nivel internacional en el Tratado Antártico.
1: Sí, una última pregunta. Usted es jefe del departamento científico del INACH, ¿no?
0: Soy investigador del Departamento Científico. Fui jefe durante más de 10 años, pero ahora soy investigador y por eso también tengo más tiempo para poder dedicarme a
1: Por
0: poder
1: supuesto.
0: aportar el granito de arena, digamos, en otro grupo y participar tanto de este grupo como también de la red chilena de investigadores en plástico, que es el SPLACH, que es una red también que se creó en Chile, que participan muchos investigadores, tanto desde el norte hasta Punta Arenas, y en el cual esperamos tener un congreso futuro en Iquique, en la ciudad de Iquique, en diciembre de este año.
1: Ya, pues ahí vamos a estar llamándolo para conocer más sobre este panorama nacional. Pero una última pregunta, porque pasó 10 años en la jefatura del Departamento Científico, así que tiene una cierta experiencia y quiero preguntarle si hoy hay recursos que estén afectando al INACH o si hay preocupación por recortes que afecten directamente al instituto.
0: Bueno, yo entiendo que como todos los presupuestos que hay, digamos, y obviamente la nueva administración avisó, digamos, que se estaban haciendo recortes de aproximadamente el 3%, y en eso el instituto ha estado trabajando en el presupuesto para poder optimizar esos recursos que van a ser reducidos, digamos. O sea, estamos en una situación en la cual tenemos que trabajar y realizar, digamos, adecuaciones respecto de este nuevo escenario presupuestario, que sabes que igual el tema más global en términos de Antártica es que en general los programas antárticos, y ese también es una situación preocupante, en general los programas antárticos han reducido sus inversiones en Antártica. Y eso es como una tendencia que ha habido de varios programas antárticos los cuales han tenido que reducir estos recursos. Por a veces motivo, digamos, problemas económicos, problemas de subida de petróleo. El petróleo va a impactar fuertemente en las logísticas que se tiene tanto para los buques como para los aviones. Entonces eso obviamente vamos a ver cómo en el corto plazo esto puede tener un impacto sobre estos temas en Antártida.
1: Claro, en un momento probablemente de vulnerabilidad para la Antártica. Profesor, muchísimas gracias ahora sí por los minutos con Radio Cooperativa.
0: Muchas gracias.
1: Buenas jornadas.
0: Igual a ti.
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3: 11 minutos están faltando para las 8. Nos queda todavía mucho que contarte en lo que queda del día en cooperativa. Por ejemplo, el Mimbo inició las demoliciones de viviendas que se detectaron con deficiencias graves en medio del proceso de reconstrucción tras el mega incendio en Viña del Mar. Belén Velázquez nos reporta desde la zona.
4: En el Olivar, en Viña del Mar, comenzó la demolición de las casas que, según los informes técnicos del Ministerio de Vivienda, no cumplían con las condiciones técnicas requeridas, lo que derivó en una serie de acciones legales cruzadas entre el Mimbu y la constructora San Sebastián y los vecinos que se oponen al proceso. Según Mimbu, en el Olivar existen 1.236 viviendas afectadas por el megaincendio del 2024. De ellas, 444 estaban vinculadas a la constructora San Sebastián, presentando diversos niveles de avance. Tras la revisión técnica, se determinó por parte de Mimbu que 170 viviendas deberán ser demolidas, lo que equivale a cerca del 14% del total de viviendas afectadas en el Olivar. El seremi de la cartera, Marcelo Ruiz, entregó detalles.
5: Nosotros iniciamos un proceso de revisión de todos los proyectos que se habían realizado y detectamos otras situaciones similares. Entonces, las viviendas por las cuales hoy estamos partiendo cuentan con el informe del fiscalizador técnico de obra que nos permite operar dentro del contexto del artículo 143, que existiendo un informe del inspector técnico, se puede proceder con la demolición de aquellas partidas que se consideren fallidas.
4: Claudia Gómez, delegada de la Junta Vecinal El Progreso del sector cuarto y quinto del Olivar, se refirió a los cuestionamientos por parte de algunos vecinos.
6: Ahora nosotros ya recibíamos casa de algunos ya en junio, julio y diciembre, y todo quedó deshecho. No he visto nada escrito y firmado, solamente la palabra de ellos, que son ciertos los profesionales. También he preguntado a la constructora si ellos tienen algún documento de que ya fueron desvinculados, pero dicen que los contratos están nulos. Nos sentimos igual un poco desplazados. Ayer me llamaban de muchos lados de prensa preguntándome por fecha, por vecinos, de por dónde iban a empezar, y de verdad nosotros no teníamos como esa certeza. Se manejó muy herméticamente. Esperemos que todo esto avance. También tenemos vecinos que están con recurso de protección porque encuentran que esto ha sido como un proceso muy arbitrario.
4: Junto con la demolición de algunas viviendas, el Mimbu informó que también se iniciaron las obras de otras 12 casas del sector El Olivar. 4 corresponden a recontratación de obras y 8 a nuevos inicios.
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5: Es momento para un último resumen de noticias. Está de vuelta con nosotros Álvaro Lozano.
6: Primer consejo de gabinete luego del ajuste ministerial. El proyecto de reconstrucción y la seguridad están en el centro del debate a puertas de la cuenta pública. Se suman los cuestionamientos, los reproches parlamentarios por la auditoría interna de Codelco, que terminó con un ejecutivo desvinculado y antecedentes que se entregan al Ministerio Público. Y un asaltante de 14 años muerto y varios heridos en intercambio de disparos, esto durante un turbazo frustrado contra el domicilio del expresidente del Tribunal Constitucional, Iván Aróstica.
5: Es Álvaro Lozano acompañándonos en esta fría tarde de viernes. Gracias, Álvaro.
6: Abrígase, sí.
5: Chao, chao. Chao.
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Un clásico de Fito Páez, del Rosarino. Claro que sí, este Cable a Tierra. Oye, un Cable a Tierra para tener que tener sus fans. Fíjate que hubo molestia en Buenos Aires, fueron sus fans, fueron con familias, con niños que han escuchado a Fito por años también, que se los presentaron, todos felices. Pero ¿qué pasó? El concierto que dio en Buenos Aires para cantar su álbum Novela, tuvo su álbum Novela como principal foco. Cantó 25 canciones seguidas que nadie conocía de su álbum Novela, que era el objetivo de su presentación. Y después de eso, 13 temas ya más conocidos. Pero en ese largo rato, en esa larga hora, la gente lo pifió, grabaron, algunos pedían que les devolvieran la plata. Él se dio cuenta, después dijo que estaba todo bien, en fin, pero se percató que al público no le gustó. ¿Qué debate este, ah? Si vas a ver a tu artista favorito y trae lo nuevo, ¿habrá que estar una hora y media escuchando lo nuevo o no? Pero bueno, después apareció ya Giros, Mariposa Tecnicolor, Circo Beat y todo lo que traía. Y también, por cierto, este Cable a Tierra. Con Cable a Tierra de Fito nos vamos a Cooperativa Deportes, junto a Diego Lonconado en la puesta al aire, Paula Lillo en la producción periodística y Álvaro Lozano, que estaba con nosotros en los titulares. Gracias por acompañarnos. Buen fin de semana.